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Amores, buen día. Así, buen día con B-doble, sí. Buen día. ¿Cómo están? ¿Qué tal su fincho, su fin de semana? Espero que haya estado muy bien, que hayan disfrutado, hayan descansado, hayan terminado pendientes, hayan estado con la familia, ayer con nuestras mascotitas. Era San Roque, pues había que estar con nuestras guaguitas. He visto un cualquier cantidad de gente con sus perritos, comprándoles camitas, todo ayer. Sí, espero que no los hayan torturado y no los hayan llevado a la peluquería, porque hay mucha gente que dice, ay, es San Roque, hay que llevarlos a la peluquería para que estén lindos, ¿no ve? No, pucha, se estresan los perritos en la peluquería, porque están solos, están sin sus dueños, los meten al agua, en fin, o sea, no es pues como para nosotros, así que rico un baño, ¿no ve? No, es estrés, así que espero que no lo hayan hecho, sí. Otro día, pues, báñenlos, sí, no hay problema, pero no, pues, en su día, ¿no? Que los hayan mimado, los hayan querido, los hayan sacado a pasear. Caramba, eso hay que hacerlo todos los días, no solamente el día de San Roque. Así que felicidades a las mascotitas de la casa. Espero hayan pasado un buen día, ¿sí? Hay que cuidarlos, valorarlos, respetarlos, no son un juguete. Para las guaguas, no, son seres vivos que merecen respeto, cariño, amor, consideración, porque ellos nos dan todo eso y mucho más todos los días. Bueno, ¿qué no ves? ¿Qué me cuentan? ¿Qué me dicen? ¿Cómo han estado, amores? ¿Bien? Espero que sí, espero que hayan tenido bonitos días. Son las 7 de la mañana con 9 minutos. Arrancamos un día más. Arrancamos una semana más. En este tren de las 7 está nubladísimo. Tenemos bastante frío en la sede de gobierno. Ni modo, ¿qué le vamos a hacer? Estamos ya en plena temporada. Y bueno, pues, a darle, amores, a darle. Sí, a darle. Abríguense, por favor, no vaya a ser que se estén resfriando después. Y ya saben, a los tóxicos que andan resfriados, pues, por favor, por favor. Por favor. Sí, con A. Si están enfermos, salgan con barbijo, por favor. Por favor, sí. Hay que cuidar a los demás. Hay que cuidar a los demás. Bueno. Tenemos entre 4 y 6 grados, dependiendo de la aplicación que está marcando el termómetro aquí en La Paz. Está nublado. Abríguense, por favor. ¿Qué van a hacer esta semana? ¿Qué tienen pendiente? ¿Qué han planificado todo lo que van a hacer en estos días? ¿Han conseguido gasolina? Oigan, qué grave está este tema de la gasolina, ¿no? Claro, muchos de nosotros decimos, pero ya estaba bien, y ahora qué ha pasado de nuevo, ¿no? Ni modo, amores. Creo que es nuestra nueva realidad, lamentablemente. Y no hay nada más que hacer al respecto. Por lo menos nosotros no podemos hacer nada al respecto. ¿Alguien lo hará? Espero que sí. Bueno. Que sea una buena semana para todos. Arranquemos con nuestros remixitos el día de hoy, con todas las ganas, con toda la energía, con todo el poder de los clásicos. Sí, esta es la casa de los clásicos, La Paz Media, en los 96.7 del dial. Soy Zoraida Delfín. Hasta las 9 me quedo con ustedes, amores. ¡Bienvenidos! ¡Bienvenidos!

0: All the Way, sí, en nuestros remixitos del día. Son las 7 de la mañana con 15 minutos arriba, mis amores, a levantarse con ganas, a ponerle lo que ponen las gallinas, ya saben, sí, mucha actitud a cada día y sobre todas las cosas, mucha esperanza, muchísima esperanza. Vamos que se puede. Y también vamos con el WhatsAppea.
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0: Lo tenemos a mi querido Alvarex. ¡Alvarex!
1: Hoy me he despertado como prueba de embarazo. ¿Eh? Todo positivo.
0: Te pasas, Alvarex, te pasas. A estar todos positivos como prueba de embarazo, iría muy bien. Good morning, Chuquisienta dice, buen día de Dios, buen día a toda la familia y a cada vagón del tren Chuchú. Ahora sí, temazo, te voy a pedir, dice Strange Love de Depeche Mode. ¿Qué tal? Dice, así nos ponemos las pilas. Bendecida semana y excelente jornada para todos. Rían, rían todo lo que puedan mientras no estén con el estómago suelto. Dice, cariños, su bróster Alvarex. ¡Ay, Alvarex!
1: Haz el amor y no la guerra. Ahora, si quieres hacer las dos cosas, ¡cásate!
0: Ay, no normalices a los tóxicos, por favor. Ay, Alvarex, te adoro, gracias, gracias por hacernos sonreír, gracias. Buenos días, Nanay, Nanay, saludos desde el norte del país. Para este inicio de semana sugiero a Barrabás el tema On the Road Again. Saludos a todos los pasajeros del tren mañanero y tengan un grandioso día. Atentamente, el Cauquitas Viajero. Gracias, Cauquitas. Diosa del micrófono, buen día. Zoraita Bella, que tu comienzo de semana sea mágico, bendecido. Dice, muchos éxitos mundiales. Saludos, abrazos, gordotes, besotes. Dice, mucho éxito para esta semana. Siempre el deseo sincero de tu ochentera Frida McDonald. ¿Podemos escuchar, por favor, el tema de Lisa M, Everybody Dancing Now? ¡Qué temón! Lindo y bendecido lunes. Saludos a cada vagón del tren. Que tengan una semana de maravilla. Muy bien. Nanay, nanay. Hola, Soraya. Que este lunes quiero pedirte la canción de Soda Stereo, Trátame Suavemente. Saludos de mi parte, Gustavo. Querido Gustavo, tengo una versión remix, esa sí la voy a poner porque es la lenteja, pues, este tema de Soda Stereo, temazo. Pero tengo una versión tunchis, no hay problema. Buenos días, Nanay, que esta semana sea de muchos logros en tu vida. Muchísimas gracias igualmente. Por favor, Desaire, grabados del ayer, gracias. Felicidades por los premios Maya, la Jime, los premios Maya, error de dedo, dice. Muy bien, Jime, muchas gracias. Ay, sí, tan lindo ha estado, está tan bonito. Un abrazo a Ramiro Serrano. Buenos días, querida Zoraita, que tengas una semana de bienestar y luminosa. Avanzar es dejar de creer en el ilusorio sufrimiento, dice, cada vez que agradeces a la vida te dará más motivos para decir nuevamente gracias. Así es, muy bien, muy bien. Por favor, si podemos escuchar el tema de Eurythmics, Sweet Dreams. Gracias, Ivette, nos escribe. Gracias, querida Ivette. Buenos días, Soraya, un saludo a ti, a los pasajeros del tren. Si podemos escuchar a Luis Miguel, si tú me hubieras dicho la verdad de... ¿Ve? Gracias por alegrar la mañana. Que todos tengan un bendecido día. La Mari nos escribe un abrazo. Otro abrazo, querida Mari. La canción de Luismi se llama Ahora te puedes marchar. Buen día, mi Soraya, mi Nanay, Nanay. Empezando el lunes de trabajo con ganas y actitud. Escuchemos hoy a Black Box, Ride on Time. Dice, dedicado a todos los pasajeros del tren bala, a los pacientes de oncohematología, a mi hijita Laurita. Que tenga un maravilloso día, bendecido, dice atentamente Martita del Hospital de Clínicas. Gracias, Martita, que tengas un maravilloso día. Buenos días, estimada Soraya, que esta semana que comienza tenga alegrías, éxitos y muchas bendiciones para ti y todos los lunesinos del Tren Maravilloso. Para el día de hoy, dice, pedirte la canción de Platón, Solo por ti. Uy, qué buen recuerdo. Recuerden ser felices el día de hoy. Atentamente, Nando. Sí, Nandito. La mirada de tu perro es el mejor espejo donde podrás comprobar la grandeza de su alma. Sí, tan lindos que son nuestros amorcitos. Buenos días, mi bella maquinista. Un bendecido inicio de semana para todos los pasajeros del tren en la mañana. Hoy es un día especial en mi vida porque hoy cumplo un año más de vida. Un año que deseo agradecer a Dios Padre, a Dios Hijo y al Espíritu Santo por todo lo que la vida me brinda. Quería pedirte la canción Gracias a la Vida de la Mercedes Sosa. Te mando muchos cariños. Jackie de Crecer. Querida Jackie, es cumpleaños de la Jackie. Feliz cumpleaños, querida Jackie. Muchas bendiciones para ti hoy y siempre. Feliz nueva vuelta al sol. Que sea bendecida, llena de amor y de todo lo bonito que pueda llegar a tu vida. Te queremos mucho, querida Jackie. Eres una gran amiga en mi familia y definitivamente te mandamos todo nuestro amor a través de la radio. Ahora, la canción no está en programación. Si me puedes pedir otra, bárbaro. Feliz cumpleaños, querida Jackie. ¿Tenemos mensajito de voz?
2: Mi Soraita amada, muy buen día, mira. Que ay, está haciendo un frío fatal. Sí. Lindo lunes para todos, excelente inicio de semana. Para todos los del tren, para ti, mi amada Soraita, para la señorita Blanca Irusta, una gran señora, la verdad. Bueno, para Adal, para Alvarex, para ay, Julie, Dolly, y todas las bellas y hermosas personas que conforman el gran tren. Asimismo, saludar a Intel y Datacom. Desearles un lindo inicio de semana a todos, que bueno, sigamos dándole lucha en el trabajo, hay que sacar adelante siempre el trabajo. Y felicitar a mi querida hermana Gloria Mary Beizagacaya, que se encuentra en la Argentina, y mandarle desde aquí mi abrazo grande, grande, y por favor pedirte el tema de Gloria. Gloria, ¿no? De Gloria Gaynor, creo que eso, de alguien así. Ya no me acuerdo. Y decirle que pase un gran día a mi hermanita bella, que la amo y la amo. Disculpa que no esté constantemente mandando mensajes, pero bueno, pues con mis cosas también, mil disculpas. Un gran abrazo, Sarayita bella, churra hermosa, que Dios siempre te bendiga. Te quiero mucho, mucho, mucho. Soy Esther de Isaac.
0: Esthercita, que te vaya muy bien. Un abrazo enorme. A ver, ¿qué nos ha mandado este caballero? Soraya, desperté a mi sentido culinario, dice, y me preparé unas empanadas de queso. ¡Qué desgra eres! ¡Desgra! Ahora, mientras voy, dice, cafecito de Mr. Limpio. Siempre es el deseo de seguir adelante. Esperemos que después de este estado de excepción las cosas no vuelvan a ser malas. Ojo, dice, y a seguir tomando el tren de las 7 y a oír bonitas a una bonita chofera maquinista, Soraya, de parte de Mr. Limpio. Feliz inicio de semana, dice. Lunes, te deseo una semana cargadita de cosas buenas y un día estupendo. Querido Mr. Limpio, ojalá que alarguen el estado de excepción, ¿sí? Ojalá que lo alarguen. Así vivimos en paz, papá. Hola, buenos días. Hasta el mediodía nos quedamos y volvemos a las 15. ¿Qué cosa es estito? A ver. ¿Qué cosa es? A ver, lo voy a ver con calmita. Con calmita. Buen día, Soraya y adorada, a todos los pasajeros del tren. Desearles un buen inicio de semana. Dios los bendiga. Sé que estuviste rodeada de gente maravillosa y exitosa. Felicidades por los premios May. Atentamente, Oliver. ¿Puedo pedir el tema de Madonna, La Isla Bonita? Por favor y gracias, dice nuestro querido Oliver. Gracias, querido Oliver. Muchísimas gracias. Tenemos más mensajitos. A ver.
3: Buenos días, mi maquinista Sorayita Delfín. Te habla Narda. Y aunque te he mandado pocos mensajes, ojalá que este mensaje lo pudieras escuchar y decirte que hoy día sea un día bonito, que esta semana sea una buena semana para ti y para todos, que estemos tranquilos con Dios, que estemos protegidos por Él, sobre todo a ti también, que te vaya muy bien.
0: Amén, gracias.
3: Sorayita, que todo salga bien en tu vida y en nuestras vidas. y que, bueno, me pudieras complacer con un tema, de Madonna, ese Borderline, y saludos para ti, un saludo y un abrazo muy fuerte, bendiciones. Te habla Narda desde Villa Pavón. Nos vemos en otra oportunidad. Nos vemos, Sorayita, chao.
0: Que te vaya bien, Nardita, un abrazo. Dice, buen día de Dios, disculpa la insistencia, ojalá puedas leer amorosa. Sí, ahí está, Nardita, leído el mensaje. Muy buenos días, estimada Soraya, un gran abrazo. Querida, dice...

de nuestro grupo de WhatsApp del tren también. Tan lindos que son. Ay, mis amores. Bueno, que se vaya la primerita. Ya nomás. Que suene, que suene, que suene, que suene. The Page Mode.

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3: Comunicado. Ante declaraciones tendenciosas relativas al conflicto que ocasionó la suspensión parcial del servicio de aseo urbano, La Paz Limpia aclara. 1. En 10 años de servicio y hasta la fecha, La Paz Limpia siempre pagó puntualmente sueldos a sus trabajadores, respetando todos sus derechos laborales. 2. La Alcaldía de La Paz viene demorando, desde hace 8 meses, cumplir su obligación contractual de ajustar el precio del servicio, y el alcalde César Dogweiler desde hace más de 3 meses no toma decisiones, a pesar de las reiteradas solicitudes escritas por La Paz Limpia. 3. La obligación de ajustar el precio del servicio está expresamente prevista en el contrato. No es un simple capricho de la empresa. 4. 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

El diésel para grandes consumidores pasa a valer 18 bolivianos por litro y el precio se va a calcular cada día. Este domingo por la noche el gobierno publicó el decreto supremo 5676 con el que autoriza la comercialización de diésel a un precio referencial inicial de 18 bolivianos para grandes consumidores, eliminando de esta manera la subvención para este sector. Según el decreto, el objetivo es disminuir la carga fiscal asociada al costo de las importaciones de combustible por parte de YPFB. La norma especifica que autoriza a YPFB la comercialización de diésel a clientes directos, si esto va entre comillas, clientes directos y a grandes consumidores, los GRACOS, a un precio referencial. Mientras que a las estaciones de servicio les autoriza la comercialización de diésel de YPFB a los denominados usuarios directos, también al precio referencial. Para los demás consumidores se mantienen invariables los precios, señala este decreto supremo. A ver, categoría usuario directo, volumen mensual más de 120 hasta 5.000 litros, lugar de compra, estación de servicio, destino consumo propio. Categoría cliente directo, más de 5.000 litros, planta de almacenaje, lugar de compra y el destino consumo propio. Categoría GRACO, 20.000 litros o más, lugar de compra, planta de almacenaje y el destino consumo propio. La norma establece en una de sus disposiciones transitorias que el precio referencial inicial es de 18 bolivianos por litro de diésel, incluye los costos de importación y los impuestos de comercialización. Además, señala que el Ministerio de Hidrocarburos está encargado de diseñar una metodología para definir el precio del diésel. Mientras aquello ocurra, el precio referencial es de 18 bolivianos. El ente regulador establecerá y publicará en su página institucional diariamente el precio referencial del diésel aplicado a la metodología aprobada por el Ministerio de Hidrocarburos y Energías, que establece este decreto. Lo reiteramos, el Gobierno Nacional emitió el decreto supremo 5676 que fija en 18 bolivianos el litro del diésel para grandes consumidores con el objetivo de regularizar la provisión de combustible y eliminar las filas en los surtidores. Desde la oficina de la presidencia se declaró que el precio para los transportistas, familias, particulares y pequeños negocios se mantiene en 9 bolivianos con 80 centavos. ¿Sí? ¿Qué está cambiando con la nueva medida? YPFB y las estaciones de servicio podrán vender diésel a un precio referencial que refleja el costo real de importar el carburante. Este nuevo precio aplica únicamente a grandes consumidores, ¿sí? Los GRACOS, clientes directos y usuarios directos, es decir, empresas con alta capacidad de compra y alto consumo. Transportistas y familias van a seguir pagando el precio regulado de siempre en el surtidor, se informó. La decisión se da en el marco de un sensible incremento del precio en el diésel en el mercado internacional. Según el gobierno, esta diferencia es aprovechada por contrabandistas y mafias que compran el carburante a 9 bolivianos con 80 centavos en Bolivia y lo revenden en países vecinos o en el mercado negro a más de 15 y hasta 20 bolivianos el litro. En los países vecinos, el diésel ya cuesta alrededor de 18 bolivianos el litro, con el precio referencial de 18,16 alineado al costo real de importación, desaparece el margen de ganancia que alimentaba el contrabando hacia la frontera. Se cierra el margen, se alimenta el contrabando de diésel. Este es el primer paso para normalizar el abastecimiento en Bolivia, señala el decreto. Las autoridades explicaron que YPFB compraba el diésel caro y en dólares, pero lo vendía barato y en bolivianos. La diferencia la cubría la propia empresa, agotando su capital para seguir importando.

0: y la falta de diésel está reduciendo hasta el 40% de las salidas de buses desde La Paz. La falta de diésel continúa afectando al transporte interdepartamental en la terminal de buses de La Paz. Algunas empresas reportan que operan apenas con entre 30% y 40% de sus flotas debido a las dificultades para abastecerse de combustible. De acuerdo con una responsable de la empresa de transporte, la mayoría de los buses permanece en filas para conseguir diésel, lo que impide mantener la frecuencia habitual de las salidas. Aunque actualmente existe una menor demanda por la temporada baja, los pasajeros que llegan a la terminal para viajar deben ajustarse a la disponibilidad de buses. La situación también genera preocupación entre quienes necesitan retornar a otras ciudades después de un largo fin de semana. Y hay caos en los surtidores, se forman hasta tres filas por combustible en medio de la desesperación de los conductores. Con el paso de los días, la escasez de combustible está provocando desesperación entre los conductores que incluso están formando tres filas en los surtidores. Esta situación también está dificultando el tránsito en avenidas troncales. Imágenes de la red Unitel captaron la situación en un surtidor en el cuarto y quinto anillo de la doble vía La Guardia en Santa Cruz de la Sierra, donde se ve tres filas que cubren varias cuadras y dejan solo un carril de circulación en esta zona que conecta en la capital cruceña con municipios vecinos. La situación refleja la crisis que se registra a nivel nacional por la escasez de combustible. Un conductor contó que está haciendo fila desde el viernes y hasta este domingo no logró cargar combustible. Nosotros nos sentimos aquí incómodos, estamos todavía con la carga, sostuvo. Un conductor lamentó que en vez de reducir las filas, estas van aumentando cada día. Un conductor que estaba en la fila contó que esperaba por lo menos 5 horas para poder cargar combustible. Y en la ciudad de Cochabamba enfrentó un fin de semana largo con filas de combustible. Los transportistas lamentaron las horas que debe pasar en la espera. Un conductor lamentó que deben estar en la fila tanto en el municipio en el que viven como en el de destino. No podemos dormir en la noche por miedo a los maleantes que nos roban los accesorios de los vehículos, lamentó. La escasez de combustible igual afectó a los conductores de buses interdepartamentales que aseguraron que operan solo al 50%. Se viene un desastre de proporciones, dijo Tuto. Va a presentar una propuesta de reforma constitucional para enfrentar la crisis de los combustibles. Se viene un desastre de proporciones en materia energética si no se cambia la constitución política del Estado y no se generan condiciones de inversión, por lo que se tomará la iniciativa y se presentará esta semana una propuesta de reforma constitucional, informó el expresidente y jefe de la Alianza Libre, Jorge Tuto Quiroga. El gobierno aquí en mayo dijo que íbamos a cambiar la constitución. Muy bien, vamos a presentar una propuesta para darle respuestas a la gente. La champaguerra de dirigentes, olvídense, hay que preocuparse por la gente que hoy sufre en las filas por diésel y gasolina y que mañana va a sufrir en las filas por GLP, advirtió. Sin dar mayores detalles de su anunciada propuesta, reiteró que es necesaria y recordó que la propuso en la campaña electoral, por lo que dijo de haber sido electo ya la habría presentado en diciembre para que fuese votada en marzo, a fin de generar las condiciones que requiere el país para atraer inversiones y lograr el cambio estructural del Estado. Y el gobierno evita poner fecha a la solución de escasez de combustible, pero dice que será pronto y denuncia corrupción en YPFB. Las filas de vehículo a la espera de carga de diésel y gasolina son interminables y no se pone fecha a la solución. El ministro de Hidrocarburos, Marcelo Blanco, afirmó que fue muy pronto que se resolverá este problema y lo atribuyó a la corrupción dentro y fuera de YPFB. Estamos trabajando, es un problema estructural que hay que solucionar. Estamos trabajando en la solución y la solución va a llegar pronto. Nosotros somos gente de palabra y lo vamos a hacer, aseguró el ministro. Y el gobierno autoriza a refinería privada importar crudo y producir, vender más de 2 millones de litros de diésel y gasolina. En la zona productora de soya de Cuatro Cañadas opera una planta privada que empezará a procesar petróleo y a producir mensualmente más de 900 mil litros de gasolina y más de 1.3 millones de litros de diésel para abastecer la demanda de la región y mitigar la escasez de carburantes que golpea al sector productivo y transporte. Los ministros de Hidrocarburos, Marcelo Blanco, y de Desarrollo, Oscar Mario Justiniano, participaron del acto que dio paso a la firma de un contrato para que la firma privada Alere SRL pueda importar y procesar 18.867 barriles de crudo y producir la gasolina y el diésel que demanda esta región productiva. Siete de la mañana con 50 minutos.
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0: Libre dice que el gobierno busca comprar con pegas votos en la Asamblea Legislativa. En medio del tratamiento de la ley de inversiones que se encuentra en una comisión de diputados, el vocero de Libre, Luis Vázquez Villamor, denunció que el gobierno busca comprar a legisladores para aprobar los proyectos de ley que anunció hace días. Rodrigo Paz puede querer comprar un voto, comprar otro voto en la Asamblea Legislativa, lo cual está mal ética y moralmente hablando, señaló Vázquez en una entrevista con Amalia Pando. Para cambiar el modelo económico y eliminar la elección judicial, Alarcón presenta un proyecto para reformar parcialmente la Constitución Política del Estado. El diputado Carlos Alarcón, de la bancada de Unidad, presentó ante la vicepresidencia del Estado un proyecto de ley para la reforma parcial de la Constitución Política del Estado con el objetivo de modificar disposiciones del sistema económico y judicial. La actual Constitución está vigente desde el 7 de febrero del 2009 durante la gestión de Evo Morales. Alarcón indicó que presentó el proyecto al vicepresidente en su calidad de presidente nato de la Asamblea Legislativa Plurinacional. El gobierno enfrenta renuncias en cultura y educación. Se alejaron dos viceministros y el director de secundaria en tres días. Tres viceministros presentaron su renuncia en los últimos días en medio de diferencias con la visión de gobierno sobre políticas de cultura y educación. El primero fue Andrés Zarati Chavarría, de Culturas, y luego lo hicieron Juan Carlos Pimentel y Edgar Cadima, que trabajaban en el Ministerio de Educación. En una carta dirigida al presidente Rodrigo Paz, Zarati indicó que su gestión fue asumida con recursos extremadamente limitados, debilidades institucionales y numerosos problemas estructurales acumulados, agravados por la crisis económica y política. A una semana de basura en las calles de La Paz, los trabajadores ven avances, pero amenazan con un paro total. Diferentes calles y avenidas de la ciudad de La Paz continúan con promontorios de basura acumulada desde hace varios días, con el riesgo de que esto representa para la salud pública. Los trabajadores de La Paz Limpia mantienen paralizada su labor a la espera de una nueva reunión con el alcalde César Dogweiler para este lunes y la atención plena de una de sus principales demandas. Una de las peticiones centrales atendidas fue el establecimiento de una metodología y los valores preliminares para el ajuste derivado del incremento de los precios de los hidrocarburos. Sin embargo, los ejecutivos de la firma se negaron a firmar los documentos planteados. El Decreto Supremo 5660 autoriza a las alcaldías el ajuste de precios en los contratos de servicio de aseo urbano, considerando únicamente los componentes de combustible diésel y gasolina, de acuerdo con la variación demostrada mediante un informe técnico financiero y legal de la entidad contratante. La Sociedad de Ingenieros de Bolivia, filial La Paz, dijo en La Paz menos del 2% de los edificios cumplen parámetros de resistencia sísmica. Esto es terrible. En la ciudad de La Paz menos del 2% de los edificios cumplen con los parámetros de resistencia sísmica debido a que las normativas de cálculo estructural que comprenden la superestructura, los estudios geotérmicos que miden la resistencia del suelo donde se realiza la construcción y la referencia al diseño sísmico no son supervisadas por un profesional ni por la Alcaldía de La Paz. El vicepresidente de la Sociedad de Ingenieros de Bolivia, Departamental La Paz, Wagner Morales, especialista en ingeniería civil, advirtió que el país se halla en una situación complicada respecto a los sismos que se registraron en Venezuela, Colombia y Ecuador entre los meses de junio, julio y agosto. nevadas se van a intensificar entre el lunes y el martes en el occidente del país. Sí, ahora entendemos por qué está haciendo tanto frío. El Servicio Nacional de Meteorología e Hidrología del Senami anunció nevadas y un descenso de temperaturas para esta semana en la región altiplánica de Bolivia, además de vientos que podrían alcanzar velocidades de hasta 70 kilómetros por hora en algunas zonas. Según el reporte difundido, las precipitaciones de forma de nieve comenzarán con baja intensidad, pero se espera que aumenten durante las próximas horas. Nevadas se van a intensificar entre el lunes y el martes, y de acuerdo con el pronóstico citado, este fenómeno podría adquirir mayor intensidad durante la noche del lunes 17 y la madrugada del martes 18 de agosto. Así que mañana vamos a amanecer con más frío en el occidente. Ante estas condiciones, se recomienda a la población del altiplano mantenerse bien abrigada y tomar previsiones por el descenso de temperaturas. Asimismo, desde el reporte se planteó aprovechar las precipitaciones para la cosecha y almacenamiento de agua en las zonas donde sea posible. Son las 7 de la mañana con 55 minutos.
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0: Un joven ha sido encontrado con un cuchillo clavado en la cabeza y está consciente, señalan los testigos. Un joven de nombre José fue encontrado con un cuchillo clavado en la cabeza en Villa Salomé, en La Paz. Un vecino que lo auxilió informó que la víctima estaba corriendo como tratando de escapar de alguien. El vecino cuenta que llamó a la policía, pero nadie contestó. Afortunadamente, un minibús que pasaba por la zona permitió que se suba para trasladarlo a un centro de salud. Impresionantes las imágenes, sí. Y los cocaleros afirman que no van a permitir la ampliación del estado de excepción y están convocando un ampliado de Evo Pueblo para el 26 de septiembre. ¿Qué tal? Y obviamente todo tiene que ver con lo siguiente. Han destruido 4 fábricas móviles de pasta base de cocaína en el trópico de Cochabamba. 4 fábricas móviles de pasta base ubicadas en el municipio de Puerto Villarruel, provincia Carrasco, del departamento de Cochabamba, fueron destruidas e incineradas. Durante el operativo, el personal de la Fuerza Especial de Lucha contra el Narcotráfico encontró además sustancias químicas controladas sólidas y líquidas utilizadas en el proceso de elaboración. 3 aeronaves y un dron han realizado rastrillajes para hallar al fiscal desaparecido. El paradero del fiscal se desconoce desde el pasado viernes de agosto, jornada cuando la aeronave en la que se transportaba sufrió un accidente. Otros 2 colegas resultaron lesionados y fueron auxiliados y el piloto falleció. Son las 7 de la mañana con 57 minutos.
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Tras matar a cientos en ataques a barcos, el ejército de Estados Unidos amplía la campaña terrestre en Latinoamérica. Cientos de personas han muerto en el año transcurrido desde que el ejército de Estados Unidos comenzó a bombardear embarcaciones en las que acusó de transportar drogas frente a las costas caribeñas y el Pacífico en América Latina. Ahora, el gobierno de Trump afirma que busca extender esa campaña letal a tierra al impulsar acuerdos que podrán a soldados estadounidenses sobre el terreno en países aliados en toda la región. Vence el plazo de 60 días para buscar un acuerdo de paz con Irán. Así está la situación. El acuerdo del presidente de los Estados Unidos, Donald Trump, que firmó en Versalles en junio, fijó un ambicioso plazo de 60 días para poner fin a la guerra con Irán y alcanzar un pacto sobre su programa nuclear. El plazo vence hoy lunes y ambas partes están más alejadas que entonces. Irán trabaja para finalizar el acuerdo de Hormuz con Omán y otras noticias de Oriente Medio también a continuación. Irán indicó hoy lunes que está ultimando una declaración conjunta con Omán sobre un plan para gestionar el tráfico naviero en el estrecho de Hormuz. La reapertura total de la vía marítima al transporte comercial ha sido una exigencia clave de Estados Unidos, pero sigue sin estar claro si el acuerdo cumplirá los criterios de Washington. Corea del Sur espera un diálogo entre Estados Unidos y Norcorea tras el recorte de maniobras militares de Trump. Corea del Sur expresó hoy lunes su esperanza de que se reanude la diplomacia entre Estados Unidos y Corea del Norte para aliviar la animosidad en la península de Corea, horas después de que el presidente Donald Trump dijera que ordenó reducir los ejércitos militares anuales de fuerzas estadounidenses y surcoreanas.

0: 8 de la mañana, un minuto.
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On the Road Again. Son las 8 de la mañana, amores, con 10 minutos. Quiero contarles algunas cositas interesantes. Y hoy, 17 de agosto, se recuerda el Día Mundial del Peatón. También es el Día Internacional de la Enfermedad de Coats. Sí, cada 17 de agosto se recuerda el Día Mundial del Peatón. Cada fecha como hoy es una celebración que se remonta al año 1897, imagínense, cuando ocurrió el primer incidente de tráfico que dejase una víctima peatonal. El caso ocurrió en Londres, Inglaterra, y la joven se llamaba Bridget Driscoll. Ella fue arrollada por un coche, pereciendo en el acto, sí, perdió la vida al instante. El objetivo de este día es difundir la cultura vial del peatón, promover los espacios adecuados para esta forma de moverse en las ciudades y recordar las obligaciones que implica la movilidad a pie. A pesar de que algunas fuentes de Internet afirman erróneamente que esta celebración es parte de la Organización Mundial de la Salud, no existe ninguna declaración por parte de este organismo de haber impulsado el Día Mundial del Peatón. Se trata más bien de una propuesta descentralizada de origen incierto y que es aprovechada por diversas organizaciones y asociaciones como una herramienta para mejorar la seguridad vial y promover la movilidad sostenible. Así como los conductores de vehículos tienen reglas a la hora de transitar por la vía pública, las personas de a pie también cuentan con normas que deben seguir razonablemente si no desean sufrir algún tipo de incidente. Así que a todos los peatones, los que andamos en Dodge, en Dodge Piech, sí, feliz día del peatón y a tomar conciencia, tanto conductores como peatones, sí. Y también hoy se recuerda el día del gato negro, sí. Todos los que tienen gatitos negros, hay el día del pichico negro, dice. ¡Qué bonito! El día del gato negro se recuerda hoy, 17 de agosto. Esta fecha busca sensibilizar a la sociedad y promover acciones concretas en torno a esta causa. A ver, lo que pasa es que, claro, todo el mundo asocia al gato negro con mala suerte, ¿no? Cosa más absurda. Animalitos, ¿qué culpa tienen de que la gente a veces asocie ciertas cosas a los animales? Así que a todos los pichicos negritos, un abrazo grande. Cuídenlos, por favor. Atesórenlos a todos los animales, a toditos. Sí. Tenemos más en el programa. Más de lo que pediste al WhatsAppea para tu tema. ¡Ay, qué buena es esta canción! ¡Qué recuerdos! Lisa M llegó a La Paz, me acuerdo en aquellos años, un concierto en el estadio Hernando Siles, inolvidable, sí. Aquí está ella para cantarnos Everybody Dancing Now.

¡Ay, qué buena canción! Gracias por pedirla. Un abrazo a mi otra hermana, a mi otra mamá, ¿sí? A Rita Romero, con esta canción. ¡Qué recuerdos, Rita! Un beso enorme. Querida Zoraita dice, buen día, también existe una alerta hidrológica por si acaso, dice, en La Paz, Cochabamba, Santa Cruz, Chuquisaca, Potosí y Oruro. Va a llover mucho, dice también, no solamente nieve. Soy Lucía del Senami. Hay dos alertas hidro, amarilla y naranja, dice. Nosotros como ciudad estamos en la amarilla, dice, sobre la información. Te quiero mucho, dice, querida. Tengan una semana bella, Zoraita, a pesar del frío. Gracias, querida Lucía, por la información. Un abrazo a la gente del Senami, en especial a nuestra querida Lucía. Sí. Everybody to dance, música color café. Para calentar el cuerpo en este frío, sí. Una cocoita. Oh. Una cocoita, amores, qué rico. Che, ¿cuántos de ustedes? A ver, voy a cambiar de musiquita, esa no le va, esta sí le va. A ver, ¿cuántos de ustedes se lavan el cabello así, pero como si nada, sin cuidar el tema del champú y todo lo demás? Y además, así nos peinamos, hacemos tantas cosas con nuestro cabello sin querer que lo dañamos. Y ahora peor con las redes sociales. Han aparecido en el TikTok un montón de trucos virales, así, ¿no ve? Tienes que ponerte esto en el cabello para que sea más sedoso, para que sea más suave, que no sé qué, para que conserve el calor. Y claro, todo el mundo se inventa cosas. Pero esto puede producir más riesgos todavía, seguir estos trucos virales para el cuidado del cabello. Hay cosas que funcionan y hay cosas que no. A ver, desde pasar por 30 días sin lavarse, sí, hay gente bien puchi que te dice no te lo laves 30 días tu cabello y vas a ver lo que va a pasar, ¿no ve? Hasta retirar la caspa con un peine para piojos, dice, usar una bebida cola para conseguir brillo o cortar las puntas con dispositivos virales, dice, se van a analizar los trends, ¿sí? Las tendencias más populares en las redes sociales para ver qué sirve y qué no sirve. A ver, un estilista ha sido entrevistado para dar esta información, no es cualquier persona, ¿no? Es alguien que ha estudiado, por supuesto, cómo cuidar el cabello. El reto de pasar 30 días sin lavarse el cabello. Dice, sí existe, en las redes podemos encontrar personas intentando pasar semanas e incluso 30 días sin utilizar shampoo. La teoría suele ser que el cuero cabelludo debe entrenarse para producir menos grasa y que si dejamos de lavarlo eventualmente encontrará su propio equilibrio. El problema, dice, el cuero cabelludo no necesita demostrar que puede sobrevivir un reto de internet. Necesita higiene, de acuerdo con sus características. Así que, por favor, lávense el cabello, ¿sí? No sigan este reto, no sean puchis, por favor. No sean puffis, sí. En el cuero cabelludo se acumula sebo, sudor, células muertas, contaminación, residuos de productos. Además, cada persona es diferente. Alguien con cuero cabelludo graso, que vive en un clima cálido y practica el ejercicio diariamente, suele necesitar una frecuencia de lavado muy distinta a la de una persona con cuero cabelludo seco y cabello rizado, dice. Así que puede generar la acumulación, olor, sensación de suciedad, picazón, molestias y si existe una condición del cuero cabelludo, prolongar el lavado arbitrariamente puede no ser una buena idea, ¿sí? Así que, por favor, tienen que consultar de acuerdo a su tipo de cabello y su tipo de cuero cabelludo cada cuánto tienen que lavarse, ¿sí? Agregar romero, clavo de olor o ingredientes orgánicos dentro del shampoo. Este trend continúa apareciendo una y otra vez. Abrir la botella del shampoo y colocar dentro romero, canela, clavo, jengibre, cebolla, aloe vera y otros ingredientes. La lógica parece sencilla, dice, ¿no? Pero no siempre funciona bien. Hay que tomar en cuenta, dice este especialista, El pH del cabello, la conservación del producto al introducir plantas frescas o líquidos preparados caseros,
se puede modificar la estabilidad, dice el pH, que es muy importante para el cuidado del cabello. Así que no es así nomás, ¿no ve? Eliminar la caspa con un peine anticaspa o un peine para piojos, ¿sí? Este trend es especialmente tentador porque ofrece algo que las redes sociales aman, satisfacción visual inmediata, dice. Pero retirar una escama no significa tratar la causa de descamación. Sí, claro, estás sacando las escamas, los piojitos, pero no en realidad lo que está causando todo ese problema. Así que ahí tienes que buscar ayuda de especialistas, definitivamente. Hay otro trend que tiene que ver con usar un dispositivo eléctrico para eliminar las puntas abiertas. Dice, hay dispositivos eléctricos que se han hecho muy populares porque prometen retirar las puntas dañadas sin sacrificar demasiado el largo. ¿Dónde está mi preocupación como estilista? Dice, una máquina no siempre puede distinguir el contexto de cada cabello que sobresale. En una melena existen cabellos de diferentes longitudes debido al crecimiento natural. Así que esto puede generar una falsa sensación de que estamos reparando las puntas, dice. ¿Qué recomienda? Un buen corte profesional y personalizado. Ay, amores, a veces nos ponemos a hacer caso a lo que dicen las redes sociales y es mejor. ¿Saben qué? Ahora ChatGPT, para la gente que no lo utiliza, esta tecnología, se ha convertido en una ayuda, pero maravillosa. Ustedes entran a ChatGPT y ponen, por ejemplo, ¿no ve? ¿Es bueno lavar el cabello una vez al mes? ¿No ve? Ahí les va a decir si realmente es así o no. ChatGPT tiene toda la información del mundo mundial, ¿sí? Yo creo que es importante cuidar nuestro cabellito como lo hemos hecho siempre, ¿sí? Hay gente que se lava el cabello todos los días dependiendo del tipo de cabello que tiene. Y esto obviamente con el asesoramiento de profesionales. No es así nomás, ¿sí? Bueno, 8:25. Tenemos más en el programa, más en el WhatsAppea para tu tema, ¿sí? Nos han pedido esta canción, pero yo les he dicho, sí, tengo la versión Tunchis Tunchis, la versión gimnasio, porque lentas en el programa no ponemos, sino imagínense con el frío que está haciendo. Terminamos roncando, sí. Aquí está Soda Stereo.

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2: 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Ante declaraciones tendenciosas relativas al conflicto que ocasionó la suspensión parcial del servicio de aseo urbano, La Paz Limpia aclara. 1. En 10 años de servicio y hasta la fecha, La Paz Limpia siempre pagó puntualmente sueldos a sus trabajadores, respetando todos sus derechos laborales. 2. La Alcaldía de La Paz viene demorando, desde hace 8 meses, cumplir su obligación contractual de ajustar el precio del servicio, y el alcalde César Dogweiler, desde hace más de 3 meses, no toma decisiones, a pesar de las reiteradas solicitudes escritas por La Paz Limpia. 3. 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

Buenos Aires. Grabados del ayer, qué linda canción. Muchísimas gracias a Ramiro. Nos dice que hoy se recuerda el Día de la Bandera, sí, cada 17 de agosto, en honor a la creación del primer emblema patrio en 1825. La fecha fue establecida oficialmente como fiesta nacional mediante un decreto supremo del 30 de julio de 1924. Sí, la primera bandera. En 1825 ha sido creada el 17 de agosto, poco después de la independencia de Bolivia, con franjas verde y roja, y la bandera actual en 1851. La tricolor definida de franjas horizontales rojo, amarillo y verde fue adoptada el 31 de octubre de 1851 bajo el gobierno de Manuel Isidoro Velso. Así que hoy se recuerda la creación de nuestra bandera del 17 de agosto. Señoras y señores... 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Ve a Biodentos. 719-289-89. ¿Tenemos más en el programa? Llega el Luismi para todas las tóxicas, para todos los tóxicos, sí. Ahora te puedes marchar.

0: da ganas de que sea viernes, che. Y estamos en lunes, comenzando la semana. Bueno, fuerza, mis amores, fuerza. Vamos que se puede. Vamos que se puede. A ponerle ganas, huevos, actitud, esperanza, todo, todo lo bueno. ¿Saben qué? De añadas vamos a escuchar esta canción. ¡Qué temón! Gracias por pedirla.
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0: Aquí está Platón. Solo

0: lindo tema. Gracias, gracias, gracias por pedirla. En serio. Solo por ti. Qué recuerdos, che, cuando éramos cacachos, sí. Son las 8:44, ha llegado el momento.
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0: Señoras y señores, esta es la opción número uno. Un tema de 1975. Canciones que nunca pasan de moda.

sonando los Bee Gees, Jive Talking. Na, na, na, na, na. Y llega un temón a la número dos. Ay, hace tiempo igual no la escuchábamos. Oh my God. Para cerrar los ojos, dejarte llevar con los cómplices. Es que serás mi cómplice, sí. ¡Qué linda canción! Poderoso sonido que se apodera de la opción número 2 en este lunes.

¿qué más? ¡Qué linda canción! ¡Rockeros del mundo! Llega la opción número 3, junto a Bon Jovi. Runaway. Amores, esta es la 3.

Vamos con las votaciones. Sí. Nanay, buenos días, Soraita, aquí Digital Girl. Te envío un fuerte abrazo y felicidades por el premio Maya. Enhorabuena, siempre apoyando los programas que marcan Bolivia. A mi querida familia del Trencito Musical, te envío un fuerte abrazo y bendiciones para comenzar la nueva semana. Abrazos a todititos, dice, en este frío de lunes. Mi votación es por la opción número uno, por los Bee Gees, Forever, dice. ¿Quién no recuerda esa onda de John Travolta? Saludos y gracias. Muy bien, Digital Girl. Tenemos mensaje. Ay, abuelo, todo.

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Amigos de todo el país, muy buenos días, comenzando una nueva semana. Estamos en De Primera Mano con mucha información, hay muchos temas que vamos a comentar en el transcurso de este espacio. Hay un decreto que incrementa el precio del diésel, pero es a un sector en específico, los grandes consumidores, los Graco. 18 bolivianos el litro de diésel. Reiteramos, el gobierno, el presidente ha mencionado, se ha conocido de una conferencia de prensa del presidente Rodrigo Paz para justamente hablar sobre esta temática, dar algunos detalles ante una reacción que se ha conocido de algunos sectores que iremos conversando también con otros en el transcurso de este espacio. Pero lo cierto es que ya el precio del diésel para los grandes consumidores tiene un costo de 18 bolivianos. Para los demás consumidores, escuche bien, se mantienen los precios invariables, es decir, transportistas y vehículos particulares seguirán pagando los 9 bolivianos con 80 centavos. A no preocuparse el servicio público y aquellos vehículos que funcionan a diésel. En medio de interminables filas en surtidores, en La Paz, en Santa Cruz, en otras regiones del territorio boliviano, se ha promulgado el Decreto Supremo 5676 que autoriza a yacimientos petrolíferos fiscales bolivianos y a las estaciones de servicio a comercializar el diésel a clientes directos y grandes consumidores a precio referencial. Este precio referencial de manera inicial fue establecido en 18 bolivianos por cada litro, mientras que para los demás consumidores se determinó mantener invariables los precios finales, es decir, los transportistas y particulares seguirán pagando 9 bolivianos con 80 centavos. Según el artículo 3 del Decreto Supremo 5676, el Ministerio de Hidrocarburos y Energías, mediante resolución ministerial, establecerá la metodología para el cálculo del precio referencial del diésel. El ente regulador establecerá y publicará en su página institucional diariamente el precio referencial del diésel, aplicando la metodología aprobada por el Ministerio de Hidrocarburos y Energías, señala esta norma. Hasta el establecimiento y publicación del precio del diésel, conforme lo establecido en el artículo 3 del presente decreto supremo, el precio referencial inicial es de 18 bolivianos por litro, indica la disposición transitoria tercera. ¿Cuál es el objetivo? De acuerdo con el primer artículo del nuevo decreto, la finalidad es disminuir la carga fiscal asociada al costo de las importaciones de combustibles por parte de YPFB. Según una nota de prensa del gobierno y la conferencia de prensa del presidente Rodrigo Paz, el objetivo de regularizar la provisión de diésel y eliminar las filas en los surtidores para la compra de este combustible. La decisión de aumentar el precio del diésel para los grandes consumidores se dio en el marco de un sensible incremento del precio de este producto en el mercado internacional, que ha generado que contrabandistas y mafias aprovechen estas circunstancias para especular y revender el carburante, provocando desabastecimiento y grandes filas. Estos compran el carburante a 9 bolivianos con 80 centavos en Bolivia. Lo revenden y también en nuestro país al mercado negro, a más de 15 bolivianos. Llega a costar incluso 20 bolivianos por cada litro de diésel, según el informe oficial del gobierno.
Se ha conocido esta determinación, el Decreto Supremo 5676, que fija un nuevo precio establecido 18 bolivianos por cada litro de diésel. Yacimientos y las estaciones de servicio han recibido ya un comunicado donde se señala que se debe comercializar este producto a clientes directos y grandes consumidores a precio referencial de 18 bolivianos.

0: 9 de la mañana, 14 minutos. Sobre este mismo tema, el ministro de Hidrocarburos, Marcelo Blanco, afirmó que el decreto supremo 5676 establece un precio referencial de 18 bolivianos por litro, como los decíamos hace instantes, para grandes consumidores, mientras que transportistas, familias y particulares mantendrán el precio de 9 bolivianos con 80 centavos. Durante una conferencia de prensa, el ministro Blanco explicó que la medida busca regularizar la provisión del combustible y reducir las filas que se mantienen en los surtidores, con el objetivo de regularizar la provisión de diésel y eliminar las filas en los surtidores. El gobierno nacional ha decidido que los grandes consumidores paguen el producto a precio internacional. La autoridad remarcó que la disposición no implica un incremento general para todos los consumidores y aclaró que el precio regulado es de 9 bolivianos con 80 centavos. Este precio va a continuar vigente para los transportistas, familias y particulares. Lo único que estamos haciendo es sincerar el precio, según Blanco. El ministro aseguró además que el decreto establece una diferenciación clara para los grandes consumidores y que el resto de los usuarios continuará bajo el esquema vigente.
1: La eliminación del subsidio para estos sectores va a desaparecer ese problema tal como lo ha indicado el ministro Aramayo.
2: Con relación a las otras dos preguntas, lo que primero nosotros hemos estado de manera insistente solicitando es que se deje de hacer escarnio público.
3: Siempre que expresan una decisión del gobierno, del presidente Rodrigo Paz, de empezar a atender de manera urgente y con decisiones firmes el abastecimiento de combustibles, en esta ocasión el diésel. Vamos a explicar los alcances del decreto con el ministro Blanco y a continuación vamos a responder algunas de sus preguntas. A ver, como ustedes saben, cuando empezamos con esta igualación de precios de los hidrocarburos para poder garantizar el abastecimiento, tomamos con claridad una línea estratégica específica: dejar de desangrar al Tesoro General del Estado con la compra de hidrocarburos que no corresponden al precio internacional. Lo que se ha estado dando en el tiempo pasado es que se ha sacrificado reservas internacionales netas, se ha llegado a vender el oro de este país para poder cubrir el precio de un combustible que en su momento producíamos y que por la falta de inversión en el pasado, hoy en día tenemos que importar en el país. Ustedes saben que un escenario que no era para nada calculable ni predecible es la guerra en Irán. En este periodo de guerra, el precio del Brent, que es el precio referencial al que hay que sumarle costos de logística, de seguros, de transporte, para fijar el precio del diésel, se incrementó sustantivamente. De un precio referencial que teníamos antes de la guerra de alrededor de 60, 65 dólares, llegó a subir a 126 dólares. Hoy en día ese precio se ubica en 90. Repito, al que hay que subirle costos de transporte, de fletes, de seguros. Entonces, cada vez está mucho más caro. Pero además la guerra está limitando la disponibilidad de combustibles. En el periodo de la guerra, o antes de la guerra, circulaban por el Estrecho de Hormuz alrededor de más de 35 embarcaciones. El 15 y 16 de agosto no han logrado pasar sino 5 y el fin de semana ninguna. Entonces, la situación del concierto internacional está marcando también la afectación no solamente al precio, sino también a la disponibilidad. En razón de ello, además, ustedes saben que comprar caro y vender barato, lo que está haciendo en el país es que en vez de financiar infraestructuras como escuelas, hospitales, hacer caminos, tenemos que utilizar ese dinero y comprar diésel caro para poder venderlo en el mercado local. ¿Y qué es lo que está pasando? Que está saliendo de contrabando. Hay que ser honestos, hemos enfrentado o estamos enfrentando una situación de microcontrabando. El contrabando está a todo nivel. Sacan el diésel de contrabando desde las estaciones, desde las cisternas, desde los tanques, y efectivamente se han llevado adelante acciones, pero de la noche a la mañana no se puede cambiar toda una arquitectura de tanto tiempo de corrupción. Estas son las razones que han definido que se genere un decreto que lo que está haciendo es generando un nuevo segmento. Es decir, un segmento de los grandes consumidores y compradores directos de diésel, porque esta medida afecta al diésel, no a la gasolina. Y los grandes compradores de diésel son los que están ahora enfrentando el precio referencial. Es un precio referencial, como hicimos con el dólar, hay un precio referencial ahora para el diésel fijado por 18 bolivianos durante esta semana. El ministro Blanco luego va a explicar ya de manera más técnica y específica la hermenéutica sobre el cómo se va a implementar este decreto. Pero este precio de 18 bolivianos es un precio incluso menor al precio al que se ha estado comprando el diésel en un mercado privado, incluso en un mercado paralelo y de contrabando, que ha oscilado entre 19 y 25 bolivianos el litro. Entonces ahora estamos fijando el precio en 18 bolivianos. Este precio luego va a tener una variabilidad, como expresa el decreto, y esto funciona así en todo el mundo. Ustedes vean el modelo colombiano, a partir de 20 mil litros de consumo, vean el modelo chileno con un precio referencial que se transparenta de manera cotidiana, vean el modelo peruano, es decir, estamos entrando como Bolivia a montar el Estado como debería haber funcionado siempre, sin mentiras. Antes se mentía, ¿sí? Se mentía porque se usaba dinero que era de los bolivianos, que nos dejaron sin reservas internacionales, sin oro, para financiar una mentira. Tenemos que empezar a plantear cómo garantizamos el abastecimiento, logrando traer el precio sin que le genere estos costos excesivos y absurdos al presupuesto general del Estado. Este es el justificativo, el marco en el que se está dando esta medida, que lo que busca es realmente empezar a trabajar de manera seria y sustantiva para acabar con esas filas que hemos estado enfrentando. No se va a acabar de la noche a la mañana porque esa medida apenas empieza y hay un periodo de transición en el cual se va a empezar a implementar este conjunto de decisiones. Los dejo ahora con el ministro Blanco para que dé explicaciones en profundidad sobre el tema.
0: Ahí está, es la conferencia de prensa que ha efectuado el gobierno. Escuchábamos al ministro de la Presidencia, Fernando Aramayo. El ministro de Hidrocarburos, Marcelo Blanco, también se refiere sobre este tema del incremento en el precio del diésel de 9.80 a 18 bolivianos para grandes consumidores.
1: Va a seguir operando todo como operaba, con la única diferencia que van a pagar estos consumidores, los gracos y los consumidores que consumen más de 120 litros aproximadamente, van a pagar otro precio, que es el precio del mercado. Lo van a hacer en las estaciones de servicio, lo van a hacer en las refinerías, como siempre lo han venido haciendo. No hay ninguna diferencia. Lo que sí, estamos convencidos por las diversas reuniones que hemos mantenido con los privados, con los inversionistas privados, el incremento que se va a producir de la oferta privada va a ser sustantivo. Tenemos que esperar, como decía el ministro de la Presidencia, un tiempo de transición. Las cosas no se van a solucionar de manera inmediata porque lo que han destrozado en 20 años no se va a solucionar, como muchos piensan, en 9 meses. Eso es imposible. Y de esa manera se va a implementar este mecanismo que va a sincerar el precio. Lo único que estamos haciendo es sincerar el precio que durante tantos años no se sinceró. Y a raíz de ese no sinceramiento, como indicaba el ministro, es que se acabaron toda la plata en este país, nos dejaron sin reservas, nos dejaron prácticamente quebrados y ahora nosotros tenemos la obligación de reconstruir la patria.
0: Allí está el ministro de Hidrocarburos, Marcelo Blanco, junto al ministro de la Presidencia, Fernando Aramayo. ¿Por qué se da este incremento en el precio del diésel para grandes consumidores? El argumento que ustedes han escuchado a través del ministro de la Presidencia, Fernando Aramayo, responde a una necesidad del incremento en el precio internacional y lo que está ocurriendo en Bolivia. El contrabando, este diésel que se vende en Bolivia a 9 bolivianos con 80 centavos, es vendido en el mercado negro en un precio de hasta 20 bolivianos. Ha identificado esto el gobierno. Se ha conocido nuevamente del contrabando del diésel. Esto no puede absorber, dicen el gobierno central, ante una deteriorada economía por la que está atravesando, y esto va a generar una situación diferente en nuestro país, a decir de las autoridades de gobierno. Se va a ir disminuyendo las filas, hay contrabando de diésel, hay elementos que dan una configuración muy difícil al actual gobierno de mantener los precios por lo que está ocurriendo en el mercado internacional.

También es importante aclarar, solamente este costo de 18 bolivianos es para los grandes consumidores. Hay que insistir en este tema. Hay información, como siempre, circula en redes sociales que se ha incrementado el precio del diésel, que todos están obligados a efectuar este pago, pero no es así. Transportistas, con la debida calma, con la debida claridad, los dirigentes deben efectuar la comunicación respectiva, la información necesaria en función de estas explicaciones que han brindado las autoridades de gobierno, lo que concierne en toda su dimensión este decreto emitido por el gobierno central. Este decreto que ha sido emitido ayer, domingo 16 de agosto, 5.676 es el número del decreto supremo que autoriza a Yacimientos Petrolíferos Fiscales Bolivianos y a las estaciones de servicio comercializar el diésel a clientes directos y grandes consumidores a precio referencial.

0: 9 de la mañana, 26 minutos. Muchos sectores se han pronunciado y dicen: modifiquemos la constitución política del Estado. Hagamos reformas para que el gobierno tenga la posibilidad de efectuar cambios en nuestro país en una dirección diferente a la que se tuvo durante 20 años. Es difícil, más allá de las acciones, discursos o decisiones que pueda tener el gobierno, con la actual constitución política del Estado no se va a poder avanzar en un rumbo distinto del ya diseñado, del ya efectuado por el movimiento al socialismo. Más adelante vamos a hablar sobre una propuesta concreta. Se ha escuchado a varios diputados, senadores, analistas y desde muchas esferas en nuestra sociedad de señalar que la única vía para que nuestro país tome un rumbo diferente es modificando la constitución política del Estado. Ya se ha tomado acciones en el tema, que es lo que corresponde, y hay puntualizaciones. Ya está ahí, es un proyecto de ley de reformas a la constitución política del Estado. El doctor Carlos Alarcón, que es abogado constitucionalista y actual diputado nacional, ha efectuado varias observaciones. ¿Qué se puede modificar en la Constitución? ¿Cuál es la vía para efectuar estas reformas? ¿Qué artículos serían previsibles que tengan algunas alteraciones? ¿De qué manera se podría aperturar a un nuevo escenario en una perspectiva diferente de nuestro país? En instantes vamos a hablar sobre este y otros temas. Aguárdenos.
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Se prolongó un diálogo en ausencia, dicen, del alcalde municipal de La Paz. El alcalde inaugura los escenarios de diálogo, no se refiere al tema en específico y abandona el escenario. Pero vamos a confirmar toda esta información más adelante en De Primera Mano.

0: Saludamos de inmediato al diputado Carlos Alarcón para hablar sobre esta propuesta, reforma parcial a la Constitución Política del Estado. Varios sectores, como decíamos hace instantes, dicen la única vía para efectuar cambios en nuestro país es hacer reformas, modificar la Constitución Política del Estado. Diputado Alarcón, gusto verlo, saludarlo, buen día.
1: Muy buenos días, Raúl. Un saludo cordial para tu persona y la audiencia.
0: Más allá de los cuestionamientos, de las observaciones, usted ha ido más allá, diputado, que nos parece importante ya tener algo claro, concreto, y decir, esto se debe modificar, esta es la repercusión que va a tener y de esta manera se va a avanzar. Explíquenos, por favor, esta propuesta, diputado Alarcón.
1: Con gusto, Raúl. El jueves de la semana anterior he presentado una ley corta de reforma parcial a la Constitución al presidente nato de la Asamblea Legislativa, porque esta es la única ley, según la Constitución, que se la trata en el pleno de la Asamblea, las dos cámaras reunidas de manera conjunta. No se trata, como todas las demás leyes, de manera separada, en una cámara primero y en la otra después. Por eso le he presentado la carta al presidente nato de la Asamblea, al vicepresidente Lara. Entonces, esta ley corta de reforma parcial tiene cuatro artículos para cambiarte el modelo económico de Estado, para cambiarte el sistema de justicia en el país y para superar la crisis económica y la crisis energética, que es consecuencia directa de la inseguridad económica y jurídica que surge de la propia Constitución. ¿Cuáles son las tres herencias nefastas que hemos recibido del modelo de gestión del MAS? La destrucción económica del país, la destrucción de la justicia del país y la destrucción de la energía en el país. O sea, no es casual que estemos viviendo estas largas filas en los surtidores y que a la vuelta de la esquina nos vamos a quedar sin gas domiciliario, nos vamos a quedar sin energía eléctrica en los hogares y cada vez las filas van a ser peores y el abastecimiento de combustibles va a ser menor. Entonces, si no tomamos el toro por las astas, vamos a perder 4 años más de tiempo, vamos a seguir con el modelo masista y vamos a continuar destruyendo al país. Entonces, en cuatro artículos que he planteado, incorporo un artículo 412 al final de la Constitución, donde señalo que los 17 artículos donde están estos candados constitucionales que te impiden atraer grandes inversiones al país para desarrollar los sectores estratégicos de la economía, estos 17 artículos dejan de tener cuando se apruebe la reforma rango constitucional y pueden sus contenidos ser modificados por leyes especiales de la Asamblea, por 2/3 de votos para que no sea una mayoría simple la que te haga y deshaga temas tan importantes. Entonces, la ventaja de esto es que no tienes que estar discutiendo uno por uno, centenares de artículos que los quieres modificar directamente en la Constitución, lo que te llevaría a un debate interminable, muy largo, meses, años debatiendo centenares de artículos para llegar a un resultado incierto. En cambio, en esta ley corta, tú dices estos 17 artículos de la parte económica

0: estos 13 de la parte judicial, a partir de la vigencia, la propia Constitución dice ya no tienen rango constitucional y se van a poder cambiar sus contenidos por leyes especiales de la Asamblea aprobadas para regular los sectores estratégicos de la economía. Entonces ahí vas a tener verdaderas leyes estructurales que respondan al nuevo modelo económico y no leyes parches o paliativos como pretende ser la ley de inversiones. Por otra parte, dice lo mismo con relación a los 13 artículos que tienen que ver con el sistema judicial y el Ministerio Público. Ya no vas a necesitar ir a elegir jueces por voto porque ha fracasado las dos primeras elecciones judiciales y parcialmente la última. Los ciudadanos ya no queremos ir a gastar plata en elecciones para hacernos creer que elegimos jueces cuando en realidad no elegimos nada. Entonces, de esta manera tan práctica, tan efectiva, puedes tener hasta fin de año, ¿no? Aprobada la ley con dos tercios de votos, es una ley corta de cuatro artículos, y puedes tener convocado el referéndum porque requieres 3 meses o 4 meses para hacer un referéndum. Y hasta fin de año o a comienzos del próximo año, a más tardar, ya tendríamos definido el tema de la reforma. Adicionalmente, en una disposición adicional, que es el artículo tercero que incorporo, establezco un plazo de un año para que la Asamblea Legislativa sancione todas estas leyes estructurales de acuerdo al nuevo modelo. ¿Y qué artículo es el que plasma el nuevo modelo? El artículo 413. ¿Y qué digo en este artículo? Que se prohíbe toda nacionalización, estatización, reversión, expropiación de inversiones nacionales y extranjeras, y que cualquier controversia del gobierno con los inversionistas se va a resolver por tribunales libremente pactados y acordados entre las partes en sus respectivos contratos de inversión, con lo cual estás habilitando plenamente el arbitraje nacional e internacional, que ahora está prohibido y cercenado en dos artículos de la Constitución. Entonces, básicamente, ese es el proyecto, Raúl. Con esto simplificamos enormemente el mecanismo de la reforma. Y en lugar de enfrascarnos en una discusión bizantina que nos puede llevar meses y años, logramos un resultado rápido, práctico y expeditivo.
1: En esta perspectiva son puntos específicos, pero sí o sí tenemos que ir a una asamblea, a una asamblea constituyente, es decir, para la reforma de la Constitución. ¿El escenario político está dado?
0: No, no se necesita la Asamblea Constituyente. El artículo de reforma tiene dos mecanismos. Si tú haces una reforma total o una reforma de los derechos y las bases o una reforma de los artículos 410 y 411, uno tiene que ver con la primacía y el otro con la reforma, ahí necesitas asamblea constituyente. Aquí estás hablando de una reforma parcial de 30 artículos que inclusive ni siquiera los derogas ni los dejas de lado, sino que dices a partir de ahora estos artículos pueden ser modificados por una ley especial de la Asamblea Legislativa, ¿no? Podrías, si quisieras, derogarlos en la reforma, y no por eso deja de ser una reforma parcial. Entonces, no se requiere Asamblea Constituyente, pero sí se requiere, como toda reforma, su aprobación por referéndum, sea reforma total con Asamblea o reformas parcial con el Congreso Legislativo, necesitas en ambos casos que se lo apruebe por referéndum.
1: Para llegar a este referéndum, diputado Alarcón, ¿se tiene las condiciones necesarias para poder tomar un rumbo diferente en nuestro país? Tomando en cuenta que en su propuesta, doctor Alarcón, son temas fundamentales, temas centrales, la economía, la justicia, el tema hidrocarburos, que sí, efectivamente, son temas muy sensibles que tienen ya un rumbo marcado por el anterior gobierno. ¿Qué condiciones políticas y sociales existen en nuestro país para llevar adelante esta consulta?
0: Las mejores, ¿por qué, Raúl? Porque si ves el voto de las elecciones del 2025, políticamente el MAS prácticamente ha desaparecido del mapa político. Y ese voto del MAS del 90%, ¿qué es lo que te indica? Que tienes que cambiar todo el desastre que ha generado el MAS. El MAS ha generado el desastre económico, el MAS ha generado el desastre judicial y el MAS ha generado el desastre energético. un solo ejemplo, con esto vamos a transformar, con esta ley corta de reforma, de manera total a YPFB, que YPFB no sirve para satisfacer lo más básico de la ciudadanía, que es combustible de calidad al mejor precio y sin corrupción. Entonces, esos desastres los vas a poder cambiar hasta fin de año o comienzos del próximo año en consonancia con el voto de las elecciones del 2025. Lo sorprendente es que el gobierno haya querido continuar con este modelo, porque el gobierno dice, el vocero, este es un tema de la Asamblea Legislativa. El gobierno se lava las manos, el presidente dice, yo no voy a mover ni una coma de la Constitución, y el vocero dice que se encargue la Asamblea Legislativa y nos pasa la posta, en lugar de habérsela apropiado el presidente y el gobierno. Entonces nosotros con muy buen gusto y con muy buen agrado tomamos la posta. Asumimos el liderazgo político histórico que necesita hoy en día más que nunca el país, y este es el mejor momento para hacer ese referéndum hasta fin de año, en diciembre o en enero del próximo año. Y yo te aseguro que es altamente probable que se va a repetir el voto de las elecciones del 2025 en el referéndum de la aprobación de esta ley corta de reforma parcial a la Constitución.
1: Hace poco se ha hablado de la ley de inversiones. Le va la consulta al diputado y al abogado constitucionalista. De no seguir esta ruta que se propone de consulta a la población, de trabajar en estos puntos específicos que usted ha detallado, ¿esa ley de inversiones es viable? Porque el presidente lo ha anunciado públicamente, marcaría un rumbo distinto a nuestro país. Pero pasa por estas propuestas, por reformas a la Constitución Política del Estado. ¿Qué rumbo toma, por ejemplo, esa ley de inversiones enviada por el Ejecutivo?
0: Es un desastre porque nos hace perder, al desviarnos del objetivo central, los próximos 4 años. Vamos a profundizar la crisis económica y el colapso energético del país. Vamos a llegar a un colapso energético y profundizar la crisis económica. ¿Y cuáles van a ser los resultados tangibles? Los que te voy a leer ahora, porque tú sabías que ya está vigente una ley de inversiones con estos candados de la Constitución en la época de Evo Morales, desde el 2014, y está vigente. Esta de Rodrigo Paz ha hecho retoques a esa ley y es otro desastre como esa ley. Mira los resultados de no haber hecho las cosas a fondo desde el 2014. El gerente general de la IBC, Gary Rodríguez, ha señalado que Bolivia, de las importaciones externas directas, ¿no? Perdón, las inversiones externas directas para Latinoamérica captó apenas 620 millones de dólares el año 2025, de un total de 194.233 millones que llegaron a Latinoamérica, equivalentes estos 620 que hemos captado al 0.3% del total de las inversiones que llegaron el 2025 a Latinoamérica. Y comparado ese mismo año con lo que captó Perú y Chile, Perú recibió cerca de 12 mil millones y Chile alrededor de 15 mil millones de dólares de la inversión extranjera directa el año 2025, y Bolivia la cifra insignificante de 620 millones de dólares. Si nos mareamos, nos desviamos del camino y nos mareamos con las luces de Bengala y la venta de humo de las leyes de inversiones del gobierno de Paz, vamos a llegar a peores resultados a los que nos ha pasado con la ley de inversiones de Evo Morales, porque no hemos hecho el trabajo que deberíamos hacer. Y el tema preocupante, además, es que tiene dos violaciones claras a la Constitución, la ley del gobierno de inversiones. El tema del arbitraje internacional, que hace una redacción bizantina para tratar de burlar la prohibición de la Constitución y no la puede burlar. El tema de la invención del artilugio de contratos de inversión para que no sean aprobados por la Asamblea, cuando la Asamblea dice todo contrato relativo a recursos naturales y sectores estratégicos tiene que ser aprobado por la Asamblea para que ese contrato entre en vigencia. Entonces ahí hay dos claras violaciones. Y para colmo de males, te plantea una Agencia Nacional de Inversiones, que es la que te va a calificar como examen de colegio, qué inversión califica bien para que le des los beneficios económicos de incentivos tributarios y arancelarios de aduanas, de aduaneros. Y los que se aplacen en el examen no van a tener beneficios económicos. Y el que te va a tomar el examen, porque de él depende esta Agencia Nacional de Inversiones, es el ministro Audi, que no puede ni siquiera sumar el valor de su auto. Entonces, imagínate, al que tenga 100, el ministro Audi va a decir que se ha sacado cero, y al que tenga cero le va a poner 100, y ese va a ser el manejo de los incentivos tributarios en esta ley de inversiones, lo que es un absurdo, porque este tipo de modelos, Raúl, te llevan a la corrupción. Lo único que tienes que controlar a cualquier inversión es que sea de origen lícito y que el fin de esa inversión no sea lavar dinero del narcotráfico o de cualquier delito. Salvado eso, toda inversión debería tener beneficios o incentivos tributarios automáticamente definidos para todos por ley, que no dependa de un ministro, de un burócrata que te diga: a vos te voy a calificar mal y a vos bien, porque me caes bien, me caes mal, o porque estás sobornando a la agencia de calificación. Entonces, esta ley de inversiones es una pérdida de tiempo, nos desvía del camino principal, está muy mal regulada, tiene violaciones a la Constitución y, para colmo de males, es un camino que invita a la corrupción.
1: Ahora,
0: Ahora
1: más
0: te
1: allá de que
0: dice
1: se quiera reconocer o
0: que
1: no, diputado Alarcón, ¿hay superministros en nuestro país en función de lo que acaba de decir, por ejemplo, de esta agencia? ¿Hay una gran responsabilidad en el Ministerio de Economía, en el Ministerio de la Presidencia? Si bien se han eliminado ministerios, pero estas responsabilidades sensibles, estas responsabilidades grandes, como es el tema de las inversiones, ¿está manejada por una sola persona? ¿Hay un comité? ¿De qué manera está organizado el Ejecutivo?
0: Es evidente que tienes el rey Rodrigo Paz y tienes los dos príncipes o primeros ministros, los más importantes, y todas las reformas de la reestructuración del Ejecutivo, el rey las hace en función a sus príncipes preferidos. Ejemplo, han puesto un canciller que tiene cero, cero experiencia en relaciones internacionales. Su mayor y única virtud ha sido ser un técnico del Defensor del Pueblo que respondía al MAS, del Defensor del Pueblo masista. No sabía nada de relaciones internacionales, pero era viceministro del canciller Aramayo, ¿no? Seguramente era el viceministro con el que mejor se llevaba el canciller, y en lugar de tener un canciller que esté a la altura de estos grandes desafíos que tiene ahora Bolivia para superar la crisis económica y la crisis institucional, lo coloca al que era viceministro del exministro Aramayo para que el ministro de la Presidencia, el ministro Aramayo, siga controlando y manejando la Cancillería. Y lo propio con el otro principito, el ministro Audi. El ministro Audi, le han hecho volar y desaparecer el Ministerio de Planificación, ¿no? Para que el ministro Audi sea el que controle la economía, la planificación y todo lo que tenga que ver con el manejo económico del Estado. Probablemente, si hacías al revés, te iba mejor. Si hacías volar el de economía y lo dejabas el de planificación. Pero bueno, eso te demuestra de que el objetivo del monarca es que sus príncipes feudales principales vayan haciendo crecer como pulpos su área de influencia burocrática, pero no hacer grandes transformaciones estratégicas del gobierno, de la administración pública, que estén a la altura de los desafíos que necesita, Raúl, hoy en día el país. Es decir, el gobierno ha perdido el norte, la brújula, se está convirtiendo en un más light, más soft. Es una administración que está en temas menores como estos, de quinta, sexta importancia, y no está dedicado a los grandes temas de transformaciones que requiere Bolivia, comenzando por el cambio urgente para hacer volar por los aires los candados que nos ha dejado Evo Morales en la Constitución para inviabilizar a Bolivia.
1: Si bien es
0: Sí.
1: un momento muy difícil para nuestro país en varios escenarios, incluso a nivel internacional, la corrupción está generando un daño muy grande a la imagen del actual gobierno. ¿Considera usted que se debe efectuar cambios de ministros, directores y otras autoridades visibles que están siendo observadas por el tema de corrupción? ¿Qué rol tiene transparencia del gobierno, qué rol tiene la Asamblea Legislativa Plurinacional, de qué manera se podría generar un escenario diferente, que es el deseo de muchos bolivianos de luchar contra la corrupción, de tomar un camino distinto en nuestro país. ¿Qué acciones considera usted debería tomar el gobierno central?
0: En lugar de hacer crecer la burocracia, porque retira, entre comillas, ministerios, y no es que retira ministerios, retira ministros para concentrar todo lo demás en estos dos príncipes de presidencia y de economía. Entonces, no hay ahí gran ahorro, pero empieza a crear ahora, dice, delegados, ¿no? Ya hasta habla de un SAR anticorrupción que ya lo debería haber posesionado la semana anterior y no lo ha hecho. Pero vayamos al ejemplo de YPFB. Ha heredado este gobierno hasta los contratos dejados por una de las gestiones más perjudiciales, corruptas y nefastas para YPFB, como la del clan familiar Arce con Dorgaten a la cabeza. Ha ampliado este gobierno el mismo día que estaba levantando la subvención, el 17 de diciembre del año pasado, ha ampliado el contrato de la venta de gasolina base con Vitol, que ha sido el origen de la gasolina basura. Lo ha ampliado hasta el 30 de junio de este año. En lugar de decir, este contrato ya concluyó, este lo ha hecho Dorgaten y más bien hay que hacerle auditorías, yo no lo voy a ampliar, pero sí voy a traer gasolina de uso directo, no gasolina base, y al precio internacional sin subvención, que a partir del mismo 17 de diciembre lo están pagando los bolivianos. Entonces nos debería haber traído la gasolina acorde a la calidad del precio de Ferrari que pagábamos y en lugar de eso nos ha seguido vendiendo a precio de una peta. Entonces, ha mantenido los contratos de la época Dorgaten y el clan Arce Catacora, ha mantenido la estructura de YPFB. Actualmente el presidente de YPFB era gerente general en la época de Evo Morales cuando creó la ABC en reemplazo del Servicio de Caminos, el año 2006. Aquí lo nombró a Daroca vicepresidente de operaciones el 2026, no para resolver el problema de la gasolina basura, sino para ocultarlo y disimularlo y engañar al pueblo de Bolivia, y esta estructura de mandos que han trabajado en puestos claves con el anterior régimen del MAS sigue intacta en YPFB. Entonces yo les he dicho, deberían haber hecho los primeros días de gobierno, y ahora se los he repetido, más vale tarde que nunca, hagan pues como hizo Estados Unidos con los intocables a la cabeza de Elon Musk para perseguirlo al Capone. Hagan una intervención en YPFB y en la ANH de intocables, expertos en comercio exterior, en hidrocarburos, en administración de empresas, que tengan plenos poderes, que estén por encima del directorio y de la presidencia de YPFB y de la ANH mientras dure la intervención, para que hagan una purga de todos los elementos contaminantes, primero. Segundo, para que hagan reestructuraciones de emergencia hasta que cambiemos la Constitución. En la ley corta para cambiar la Constitución nos va a permitir hacer una reingeniería total de YPFB y del sector de hidrocarburos. Entonces, hagan una reestructuración de emergencia provisional. Presenten un plan de reingeniería total acorde con la reforma que estamos impulsando desde la Asamblea Legislativa. Y hagan un nuevo esquema de suministro de combustibles de buena calidad en el tiempo oportuno y en la cantidad suficiente y de manera transparente. Y desnuden de pies a cabeza, sobre todo la compra de combustibles de YPFB para que esta institución se vuelva creíble a los ojos del pueblo boliviano. En lugar de eso, dice que ya está intervenida a la cabeza de Daroque, del directorio de YPFB y lo propio de la ANH. ¿Tú te has enterado, Raúl, quién es el interventor? Quisiera que me digas, porque yo hasta ahora ni sé.
1: Dijeron que contratarían expertos internacionales para efectuar justamente reformas al funcionamiento de YPFB.
0: O sea, los expertos internacionales te van a definir la línea política del mandato preciso que debería tener una intervención. ¿Y entonces para qué está el gobierno?
1: Realmente. Ahora, ¿se supo algo, diputado, para ir cerrando esta entrevista del alto comisionado que se anunció el pasado 6 de agosto?
0: ¿Te refieres al SAR anticorrupción?
1: Sí. Dijeron que se iba a generar un alto comisionado en el tema de la justicia, de las observaciones que se tiene a la Fiscalía General del Estado y otros que tienen que ver justamente con la Administración de Justicia en Bolivia.
0: No, lo único que se supo es que el presidente dijo que lo iba a posesionar la semana pasada y como tantas otras promesas son primero los anuncios, segundo los anuncios, después los anuncios y las realidades demoran mucho más que los anuncios.
1: Estaremos atentos a lo que vaya a ocurrir. Diputado Carlos Alarcón, como siempre, agradecidos por su tiempo, por esta comunicación con la radio. Abrazo, buen día.
0: Gracias, Raúl. Un cordial saludo. Hasta el próximo contacto.
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3: Comunicado. Ante declaraciones tendenciosas relativas al conflicto que ocasionó la suspensión parcial del servicio de aseo urbano, La Paz Limpia aclara. 1. En 10 años de servicio y hasta la fecha, La Paz Limpia siempre pagó puntualmente sueldos a sus trabajadores, respetando todos sus derechos laborales. 2. La Alcaldía de La Paz viene demorando, desde hace 8 meses, cumplir su obligación contractual de ajustar el precio del servicio, y el alcalde César Dogweiler, desde hace más de 3 meses, no toma decisiones, a pesar de las reiteradas solicitudes escritas por La Paz Limpia. 3. La obligación de ajustar el precio del servicio está expresamente prevista en el contrato. No es un simple capricho de la empresa. 4. El alcalde César Dogweiler pretende ignorar que carburantes y salarios han sufrido incrementos cuantiosos y extraordinarios, siendo responsabilidad contractual de la alcaldía pagar el verdadero costo del servicio. 5. La empresa ha sido contratada para prestar el servicio, no para subsidiarlo.
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1: El siguiente tema titula Pass the Duchy. Un duchy es una olla jamaiquina. Aunque no hay muchas razones para usarla en este tema, era un término sustituto ideal, idóneo para utilizarlo en lugar de la palabra original, pass the kuchi, ya que kuchi en la jerga jamaiquina es una olla que contiene marihuana. Pass the kuchi fue una canción que salió a principios de 1982 por el grupo de reggae The Mighty Diamonds. Fue adaptada por Musical Youth, o al menos por sus agentes, para hacerla más inocente. Los cinco chicos del grupo tenían entre 11 y 16 años en ese momento, y su manager sugirió que grabaran la canción con la letra modificada. Aquí están los Musical Youth, Pass the Duchy.
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0: Paz Seducci. La versión de Musical Youth fue un éxito instantáneo en el Reino Unido, donde vendió 100.000 copias el primer día de su lanzamiento y se hizo número uno en septiembre de 1982. Buenos recuerdos.
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0: Son las 10 de la mañana con 8 minutos. El alcalde de la ciudad de La Paz, César Dogweiler, ha ofrecido una conferencia de prensa sobre el tema de aseo urbano. Vamos a escuchar lo que dice la autoridad municipal.
1: Hicieron ida y vueltas de cartas con las empresas, principalmente nosotros pidiendo mucha información, pero esa información tampoco se nos fue entregada oportunamente, lo cual derivó que haya algunos retrasos. Se había trabajado en ambos componentes, en un tema del incremento salarial y del incremento de las tarifas de combustible. En medio de eso, se promulga un decreto supremo que define que hay que pagarles únicamente por el tema del combustible, diésel y gasolina. Entonces, todo lo que habíamos trabajado hasta la emisión de ese decreto se le puso un freno. Y no por culpa nuestra, ni de la empresa, ni de los trabajadores, sino que el decreto supremo dice únicamente deben considerar este elemento. Entonces ahí tuvimos que reiniciar todo el proceso y generó una distorsión que tiendo a generar susceptibilidad también por todos los actores que estamos en este proceso de negociación, porque aparentemente hubiéramos dado un retroceso a todos los avances. Bajo estas circunstancias mandamos cartas a la empresa pidiendo esa información y hasta ayer se cumplía el plazo correspondiente. Obviamente, en medio de ello, a los trabajadores les dijeron de que había una situación económica complicada y que podría eso derivar en inseguridad laboral. Los trabajadores empezaron a movilizar en vista de que no encontraban respuestas en las instituciones, en este caso el gobierno municipal y también sus propios contratantes, asumieron ellos las medidas de presión. Dejaron de levantar, de recoger la basura en diferentes lugares de la ciudad. No lo han hecho al 100%. Hay lugares de la ciudad que estaban limpios, que han cumplido un 100%, en otros lugares 70%, 50%. Pero en el centro de la ciudad, seguramente también como su estrategia de medidas de presión, 0%. O sea, no recogieron. Incluso en algún momento, detectado por una cámara del SETAM, del Servicio de Transporte Municipal, pudimos identificar que un camión en vez de recoger, más bien, deja basura, al revés. Y hoy les hemos reclamado a los compañeros trabajadores de ambas empresas. Entonces, esto ha ido escalando a tal punto que, pues, nuestra ciudad tuvo momentos muy complicados con acumulación de basura en diferentes puntos, generando también núcleos de contaminación ambiental y daño a la salud.
0: Ahí está el alcalde municipal, César Dogweiler, habla sobre varios aspectos a las medidas de presión, pero sería importante que pueda identificar el problema, si hay o no las posibilidades de solución a este problema, más allá de si existe o no ciertas responsabilidades de uno y otro sector. Es la primera autoridad municipal que debe hablarle con claridad a la población de qué está ocurriendo en este delicado tema. Ya hay preocupación en varios sectores de la población, acumulación de residuos sólidos.
1: 20 de octubre, prohibido parquear. Avenida Bus, prohibido parquear. Prohibido parquear en las puertas de los hospitales. El anterior modelo lo dio todo. Avenidas, calles, hasta el lugar donde parqueaba la ambulancia. El propósito que nosotros tenemos que ahí
0: se
1: explica.
0: Se ha referido a varios temas, el alcalde municipal. Estamos en el intento de comunicarnos con los responsables de la empresa La Paz Limpia, al igual que con los trabajadores de esta empresa, quienes efectúan aún medidas de presión, que dicen no están siendo atendidas nuestras demandas, pero no tenemos claridad en este conflicto. A decir del alcalde, o por lo menos han empezado a circular videos del gobierno municipal de La Paz donde dice la empresa no quiere firmar los avances del diálogo que se tiene. Ya se concretaron reuniones, el tema del diésel se va por cuerda separada con el tema del incremento salarial que lo ratifica hace instantes. Dice, hay un decreto que solamente hablemos del diésel, no del incremento salarial. Pero ¿cuál es el planteamiento de los trabajadores? Dicen, una solución integral, el tema del diésel y el tema del incremento salarial. Son dos elementos que ha determinado el gobierno y que las autoridades, en este caso municipales, están obligadas a efectuar negociaciones, aunque en el tema del incremento salarial es innegociable. No puede uno decir yo voy a pagar menos de lo que dice el gobierno o determinaciones que se han fijado. Son de estricto cumplimiento. Se ha incrementado el salario básico y se debe cumplir. Sean estas empresas privadas, empresas que tengan contratos con instituciones públicas y otras.

0: En instantes vamos a conversar con el representante del sector de los trabajadores que se encuentran movilizados de la empresa La Paz Limpia. Estamos logrando esta comunicación para así conocer detalles de qué es lo que está pasando con este problema del recojo de residuos sólidos. ¿Se llegó o no a una solución? Nos hablan también preliminarmente de una reiniciación de las conversaciones. Tiene que ser en esta jornada, después de mediodía. Nos dicen que a la 1:00 p.m. se van a reunir nuevamente entre las autoridades del Gobierno Municipal de La Paz y la empresa La Paz Limpia. Se está aguardando esta reunión. Ayer comenzó un diálogo a las 6:00 a.m. Tras 12 horas, ¿se habrá o no avanzado en las conversaciones? Ya estamos en contacto con Marco Antonio Canqui, el exdirigente de los trabajadores de la empresa La Paz Limpia. En principio, el señor Canqui, por favor, háblenos del diálogo de la pasada jornada. Finalmente, ¿se logró avances significativos? ¿Hay una solución integral a sus planteamientos? Muy buen día.
1: ¿Aló? Muy buen día, señor periodista. ¿Me escucha?
0: Sí, le estamos escuchando, señor Canqui. Coméntenos sobre esta problemática. Hay cierta incertidumbre. Por un lado se dice una cosa, por el otro lado otra, pero ¿cuál es el escenario de diálogo, de conversaciones del alcalde municipal, la empresa La Paz Limpia y ustedes como trabajadores?
1: Evidentemente, sí, antes que nada, muy buenos días a la prensa televisiva. Nosotros ya prácticamente hemos tenido el día sábado un encuentro para tratar este punto del asunto del tema de la subvención de combustible y también el tema de incremento salarial. Nosotros siempre, nuestra postura de trabajadores siempre ha sido pues directamente la estabilidad laboral. Es sorprendente que el día sábado lleguemos a un acuerdo, pero que solamente se tome el punto del incremento al combustible. Nosotros hemos pedido bien claramente que pues respete pues el decreto supremo 5516, que es pues a la subvención de combustible y al incremento salarial, que es de competencia del municipio. Es lamentable la situación que solamente tome en cuenta el combustible. Ahora estamos bien preocupados nosotros y muy muy indignados de que nos esté postergando pues la reunión para que nos podamos reunirnos con el señor alcalde y tratar pues el tema a punto del tema de incremento salarial. Teníamos que sentarnos hoy a la 1:00 p.m. en el edificio de Sobose, pero resulta ahora que me vienen y me llaman, me indican que va a ser hoy a las 4:00 p.m. en Dejir. Es muy lamentable la situación de cómo maneja el señor alcalde, tergiversando y dilatando esta situación. Nosotros como trabajadores de aseo urbano, encabezado por la Federación Departamental de La Paz, estamos haciendo directamente el estado de emergencia, hacer respetar con el paro ya directamente, ya si es que no hay solución alguna, respetar con un paro general ya a un 100%. El día sábado nos hemos puesto de acuerdo con las bases, hemos bajado las bases indicando el tema de la situación del recojo de la basura. Hemos quedado de que iba a salir un 50% de personal para cubrir las áreas en las cuales tenemos el conocimiento de toda la ciudad de La Paz que están pues en total hay puntos de acopio que no se están recogiendo. Nosotros hemos cumplido en salir un 50% y está en manos del señor alcalde que pueda solucionar esta situación, señor periodista.
0: Ahora, ¿cuál es el motivo? ¿Por qué no se llega a una solución definitiva, una solución integral? Porque el alcalde dice públicamente que él está predispuesto al diálogo, reuniones 24/7. ¿Él participa de estas reuniones? Él lo ha mencionado en varias oportunidades y de manera pública, incluso a través de comunicados, que es un tema muy importante y que hay que tomarse el tiempo. Convocó a la empresa, convocó a los trabajadores. ¿El alcalde César Duckweiler participa activamente de estas reuniones hasta encontrar una solución por la sensibilidad del caso, señor Canqui?
1: El señor alcalde no participa en todo el tema del proceso de ajuste de precio. Es más, el día sábado el alcalde estaba presente 1 hora y después se ha desalojado el señor alcalde. Y él bien claro indicó, si va a haber un problema latente en la cual no se pueda solucionar, yo voy a venir personalmente a resolverlo. en el momento, es muy casual que en el momento de todo el día, ese día, no se apareció más el señor alcalde. O sea, es una falta de respeto del señor alcalde que hable y tergiverse la información también que se da. Hemos visto en los medios de comunicación que directamente hace pues que los trabajadores y tanto como la empresa estamos haciendo la causa del cojo del residuo de la basura. Es totalmente falso y desmiento. Nosotros hemos salido un 50% de personal porque mis bases han dispuesto. Y lo que me preocupa es que directamente que el señor alcalde no quiere tratar ese punto del incremento salarial. Nosotros ya hemos determinado y vamos a ir hasta las últimas consecuencias, estimado periodista.
0: Ahora, la reunión que debía efectuarse a la 1:00 p.m. se postergó para las 4:00 p.m. Es decir, ¿no es un tema importante y urgente para las autoridades municipales, señor Kanki? ¿Qué evaluación general efectúa usted como dirigente de los trabajadores? Porque mucha gente se pregunta y dice, bueno, el alcalde dice que está predispuesto al diálogo. La empresa dice estamos predispuestos al diálogo, al igual que los trabajadores. Pero ¿cuál es el motivo? ¿Por qué no se llega a un acuerdo definitivo tomando en cuenta lo que usted señalaba? ¿Se incrementó el diésel? Sí, se incrementó el diésel. ¿Se incrementó el salario básico en nuestro país? También se incrementó. Son dos elementos que es muy difícil abordarlos. ¿Cuál es el punto que imposibilita una solución definitiva? ¿Intransigencia, situación política, falta de evaluación técnica? ¿Qué es lo que está fallando, señor Kanki, desde su punto de vista, que usted ha tenido la posibilidad de participar en una reunión con el alcalde? Lo hicieron el pasado viernes, de donde surge justamente esta convocatoria para un diálogo el día sábado, que toda la población esperaba se iba a solucionar este conflicto. Tomando en cuenta reuniones anteriores, lo que ocurrió el viernes y el pasado sábado, ¿por qué no hay una solución?
1: Aquí yo veo bien claramente que es falta de importancia del señor y la predisposición del señor alcalde. El alcalde solamente habla por los medios de comunicación que quiero dar solución. Yo creo que es una negligencia e intransigencia del señor alcalde al dar solucionar este problema sobre el problema que ha emitido el decreto supremo del gobierno central. Bien claro indica a cumplimiento de los decretos que han emitido, en la cual el alcalde no quiere hacerse responsable del incremento salarial, del incremento del combustible por fuerza mayor, ha tenido que doblar el brazo y aceptar pues ese decreto supremo. Ahora le compete solucionar también y buscar alternativas que solucione el tema del incremento salarial. Eso yo veo de manera a mi criterio de que el señor alcalde no le da mucha importancia en resolver esta situación del incremento, porque supuestamente indica pues que le ha dejado con más de 200 millones de dólares de deuda, en la cual son problemas institucionales, responsabilidades institucionales. El alcalde tiene que solucionar este problema, aunque le guste sí o no. Es su responsabilidad que solucione esto y priorice y que no haga ver mal a los trabajadores de aseo urbano. A mi criterio, yo pienso y creo que la opinión pública tiene conocimiento de esa situación. No es problema de los trabajadores, el problema es del alcalde. El alcalde ya debe haber dado solución en mes de enero, ha tenido que esperar 8 meses. La empresa ha estado subvencionando, ha estado aguantando el incremento salarial, ha estado sosteniendo el incremento salarial e incluso el combustible. Ahora ya está pues, insustentable. Nosotros estamos defendiendo nuestra fuente laboral, que es la empresa, y vamos a defender nuestra fuente de trabajo. Es lo que yo puedo hablar, mis estimados periodistas.
0: Finalmente, señor Kanki, el alcalde dice, los trabajadores no son responsabilidad del municipio, no son trabajadores que tienen que ver con la alcaldía. Por ende, estos reclamos de incremento salarial y otros deben ser manejados por la empresa. ¿Qué le responde usted al alcalde?
1: Yo, a mi parecer, es responsabilidad y competencia del señor alcalde. ¿Por qué le digo? Nosotros pertenecemos, la empresa nos ha contratado a nosotros y la empresa depende de la alcaldía. Y si la alcaldía no está haciendo en normalidad cumplir el convenio que tienen, un contrato contractual de cumplimiento del tema de ajuste, el tema de ajuste de combustible, quema de salario, Entonces, es totalmente responsabilidad del señor, del gobierno municipal. Señor alcalde, el señor alcalde César Doc Baile tiene la responsabilidad de resolver esta situación, el tema del ajuste. Yo veo a mi criterio que el problema es, pues, radica aquí la falta de decisión del señor alcalde. Nosotros dependemos de la empresa, pero la empresa depende de del municipio y es total competencia que resuelva esta situación de lo que estamos atravesando.
0: Ahora, el alcalde hace instantes decía, hay una estrategia de medidas de presión de parte de los trabajadores y no están haciendo el recojo de residuos en el centro de la ciudad, pero sí están cumpliendo en otras zonas de la sede de gobierno. ¿Cuál es la realidad? ¿Qué han determinado los trabajadores? ¿El recojo de estos residuos? ¿En qué porcentaje? ¿Es verdad que hay una estrategia de no recoger residuos en el centro de la ciudad? Aclárenos este aspecto que es de interés de la población, por favor, señor Kanki.
1: Ya, para darle directamente a hacer conocer a la opinión pública, el día sábado nos hemos puesto de acuerdo, hemos bajado a nuestras bases porque estamos en emergencia, porque estamos defendiendo nuestra fuente laboral. Al implicar a nuestra fuente laboral estamos viendo la situación que llega también el tema de ajuste de combustible y tanto como en nuestra fuente en nuestra estabilidad laboral. A la opinión pública hago conocer que directamente la responsabilidad es, pues, del señor alcalde que resuelva esta situación del ajuste de precio. El personal ha salido un 50% para cubrir el tema de recolección y el tema del vacío a lo que implica la ciudad de La Paz. Ha cumplido, pero ese es el detalle en el cual ahora tiene que dar solución el señor alcalde. Nos hemos comprometido en dar el servicio un 50%, pero está en manos del señor alcalde que nos resuelva el tema del incremento salarial que nos compete como trabajadores. Nosotros estamos cumpliendo según a lo que nos indican nuestras bases. Y si nuestras bases nos han indicado que vamos a salir directamente un 50% a brindar el servicio para el tema de recolección de basura, es de completa responsabilidad del que el señor alcalde resuelva esta situación para que podamos brindar el servicio a un 100%. Si hoy no va a haber una respuesta alguna de solucionar el tema del incremento salarial, nosotros ya hemos determinado ya otras medidas de presión en dar directamente a un paro ya definido. Es lo que ha dispuesto las bases y hago conocer a la opinión pública.
0: Finalmente, señor Kanki, esta postergación del horario de la 1:00 p.m. para la reiniciación de las conversaciones con el municipio de La Paz, que se posterga a las 4:00 p.m., ¿hay un motivo en específico que les han comunicado? Es decir, porque el alcalde dice es un tema urgente, se habla de salud pública, pero al parecer en acciones hay una diferencia muy grande. ¿Por qué hay esta postergación de 1 a 4:00 p.m?
1: Yo lo veo falta de importancia del señor alcalde. Si el señor alcalde indica, pues, prioridad la ciudad que brindemos el servicio, él ya debería de tomar muy en cuenta resolverlo a la brevedad posible. Ahí se ve, pues, la falta de importancia que tiene el señor alcalde al área de la ciudad de La Paz. Porque si él tuviera importancia en resolver esta situación, ya debería habernos convocado a primera hora y resolverlo. Es muy lamentable la situación que el señor alcalde nos esté dilatando esta situación. Por eso le indico a nosotros, si hoy no va a haber una respuesta favorable a la clase trabajadora, a los trabajadores de aseo urbano, lamentablemente vamos a tener que tomar otras medidas de directamente de un paro ya general.
0: Estaremos atentos, señor Kanki. Nos hemos enterado preliminarmente de que esta postergación se debe a actos, dicen, que se efectúa por el Día de la Bandera. Bueno, no sé si el equipo técnico también participa de estos actos. Si se deriva al equipo técnico, se podría trabajar desde muy temprano en la mañana en una búsqueda de solución definitiva a este conflicto. El alcalde tiene actividades, es la primera autoridad municipal. Se postergó para las 4:00 p.m. porque el alcalde tiene que asistir a algunas invitaciones con motivo del Día de la Bandera. Gracias, señor Kanki. Muy buenos días. Esperemos gracias, encontrar una solución agradecido. A este tema.
1: Muchas gracias, señor Gallito. Muchas gracias. Hasta luego.
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10: Otra de las familias musicales de los años 70 nos acompaña a esta hora. Se trata de The Ritchie Family con su canción Pon tus pies a bailar al ritmo. 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

15:36, nosotros seguimos avanzando a través de nuestro dial, La Paz Media 96.7, nuestra aplicación La Paz Media para descargar tanto para Android como para iOS, y nuestra página web para Bolivia y el mundo. Sí, usted nos puede seguir a través de www.fmlapaz.bo. En cuanto a este decreto del diésel, se ha manifestado el gobernador de Santa Cruz, quien decía: no le veo como una solución estructural, pero sí como un avance ante la puesta en vigencia de este decreto supremo 5676, que establece un precio referencial del diésel para grandes consumidores. El gobernador de Santa Cruz, Juan Pablo Velasco, ve la medida propuesta como un avance, pero que no soluciona la problemática que enfrenta la población ante la falta de carburante. No lo veo como una solución estructural, pero sí lo veo como avance. Ya es quitar la subvención parcialmente. Hay que tomar decisiones un poco más profundas, agregaba el gobernador. Eliminar la subvención completamente, decía Velasco. Para la autoridad departamental, el gobierno ha tenido bastante tiempo para poder implementar tecnologías a través del BESISA, chips en los colectivos, para saber cuántos litros están gastando estos vehículos. Asimismo, Velasco indicó que ve la medida como discriminatoria para ciertos sectores con relación al precio y que esto no sería una solución al problema que se vive en Bolivia. Ante esta situación, reiteró que durante esta jornada presentará los detalles de su propuesta para importar y comercializar combustible y así disminuir las colas en surtidores del departamento.

cruceño. Nuestra propuesta es simple, nosotros queremos importar directamente combustibles para poder abastecer a todos los sectores, no solamente al sector productivo, sino también a las personas. Lo vamos a hacer, le guste a quien le guste, lo vamos a hacer, quiera quien quiera, enfatizaba el gobernador cruceño en relación a este tema. No queda aquí, ¿no? Porque el Comité Pro Santa Cruz inició este lunes una reunión con las autoridades regionales, el presidente de YPFB, Sebastián Daroca, para poder buscar alternativas urgentes ante la crisis del combustible que está afectando al país. El encuentro se desarrolla ya desde las 9 de la mañana en instalaciones del Comité Cívico y están participando líderes cívicos, el gobernador Juan Pablo Velasco y el alcalde de la capital cruceña, Manuel Saavedra. El objetivo de la reunión es analizar la situación del abastecimiento de diésel y gasolina en el departamento y también en el país y poder plantear propuestas concretas al gobierno nacional para poder frenar las largas filas y el desabastecimiento en los surtidores. Estaremos ampliando esta información en cuanto a los resultados, en cuanto a las ideas, en cuanto a las propuestas de esta reunión que analiza y busca soluciones a esta situación tan delicada como es el abastecimiento del diésel y gasolina, no solamente para Santa Cruz, sino también para el país.

Son exactamente las 10 de la mañana con 40 minutos. Orgullo, Unidad Nacional, este 17 de agosto. Hoy se conmemora el Día de la Bandera Boliviana, elevando el pensamiento hacia la tricolor rojo, amarillo y verde, que ondea con dignidad en cada rincón de la patria. Bolivia hoy celebra 201 años de nuestra bandera. Y bueno, hay una ceremonia con la iza oficial precisamente de la bandera, la presencia de ministros de Estado, autoridades policiales, también militares, quienes están conmemorando estos años del símbolo patrio. Y también desfiles, ¿no?, que se están dando precisamente en el centro de la ciudad, acá en la sede de gobierno, a raíz de esta linda celebración.

Y hoy, 17 de agosto, también es una fecha para recordar, porque justamente el año pasado se llevaban a cabo las elecciones generales, elecciones que marcaron el cierre de dos décadas del predominio del movimiento al socialismo y abrió una nueva etapa en la política en Bolivia, además de definir la sucesión presidencial que tuvo que resolverse en una segunda vuelta. Aquellos comicios configuraron la Asamblea Legislativa Plurinacional con una mayoría opositora, alimentaron la expectativa de millones de bolivianos de iniciar una gestión diferente. El resultado electoral dejó al Partido Demócrata Cristiano como la primera fuerza parlamentaria, con 70 legisladores, entre senadores, diputados y representantes supraestatales. La Alianza Libre se consolidó como segunda fuerza, con 53 representantes, seguida por Alianza Unidad con 35. También obtuvieron presencia la Alianza Popular con 8 diputados, APB Súmate con 5 diputados y un senador, y el MAS, IPSP, con 2 diputados plurinominales. La nueva correlación de fuerzas hacía prever una asamblea capaz de respaldar reformas largamente postergadas. Las fuerzas opositoras se han sumado, o han sumado más de 2/3 de los escaños. Surgió la posibilidad de avanzar en cambios económicos, atraer inversiones, modernizar el sector hidrocarburífero y discutir una reforma parcial de la Constitución. El entusiasmo también respondía a un diagnóstico crítico de esta situación que está viviendo el país: caída de las reservas de gas, pérdida de mercados, escasez de dólares, restricción para el aparato productivo, desabastecimiento de combustibles y una crisis energética que comenzaba a profundizarse. Sin embargo, un año después, buena parte de estas expectativas se enfrentan a una realidad distinta. El entendimiento inicial entre las principales fuerzas parlamentarias se ha debilitado. La Asamblea volvió a quedar atrapada en disputas políticas que están dificultando la aprobación de reformas estructurales, y el Ejecutivo tampoco consiguió consolidar plenamente el respaldo generado por el cambio político. Hoy, mientras productores se enfrentan dificultades para la campaña agrícola y ciudadanos y transportistas todavía están soportando las largas filas por combustible, la promesa de transformación sigue pendiente. Las leyes económicas, estratégicas, la reforma institucional y otras medidas de fondo aún no alcanzan la dimensión esperada hace un año. Las elecciones del 2025 han demostrado que el voto puede modificar el mapa político. Según analistas, el desafío ahora es convertir ese mandato en resultados. La esperanza depositada en las urnas no se agotó, pero requiere acuerdos, también liderazgo y capacidad de poner las urgencias nacionales por encima de las disputas partidarias. Y todo esto a partir de un 17 de agosto de 2025, donde nosotros, los bolivianos, hemos votado por un nuevo rumbo político y esta nueva configuración que tiene la Asamblea, que es opositora al MAS. 12 meses después, las expectativas han chocado con la fragmentación y también con una crisis profunda.

¿Cómo está el clima, no? ¿Cómo está este tema de la nieve, Raúl? La anterior semana informábamos de turistas que habían quedado atrapados precisamente por la nieve. Y esto no quedó ahí nomás, porque dos turistas de nacionalidad francesa también quedaron aislados, esto a raíz de la nevada. Esto sucedió en la comunidad de Quetena, en el municipio de Uyuni, del departamento de Potosí. Fueron auxiliados por militares del ejército y tras el rescate fueron trasladados a Uyuni, claro, para recibir atención médica y poder estabilizar su estado de salud. El operativo de rescate estuvo a cargo del personal del Regimiento de Infantería 4 Loa, que realizó las labores de rescate y también de recuperación de los visitantes que, bueno, han sido afectados por estas condiciones climáticas que resultaron adversas, que se han registrado en esa zona. Según el reporte que se hizo conocer por parte del ejército, el hecho se registró en medio de las condiciones invernales adversas que han afectado durante los últimos días a distintas zonas, principalmente del sudoeste de Potosí. En esa misma región, aunque en un hecho diferente, otros tres turistas, justamente lo que acotaba como recuerdo de la anterior semana, fueron rescatados. Sí, el jueves sucedió eso, después de permanecer 30 horas atrapados por una intensa nevada. Y bueno, fallas también mecánicas que se dieron en el vehículo que los transportaba. Esto fue en inmediaciones de la Laguna Colorada. La zona de Quetena forma parte del circuito turístico del sudoeste potosino, una región caracterizada por sus atractivos naturales y por condiciones geográficas y climáticas que son exigentes. Estudios sobre el área describen el territorio de Lipes como un entorno de condiciones extrema, mientras que Quetema, Chico y otras comunidades forman parte de los circuitos turísticos que están vinculados con la Reserva Nacional de Fauna Andina Eduardo Avaroa y Uyuni. El ejército señaló que mediante estas operaciones de auxilio mantienen su compromiso de brindar asistencia a personas que requieran ayuda sin distinción en cualquier punto del territorio nacional. Un aplauso por eso, ¿no? Lo cierto es que se pronostican nevadas también para esta parte del país. Se pueden dar en estos días o se van a dar en estos días. Y bueno, la precaución, ¿no? Principalmente a la gente que llega al exterior, ver el tema del clima antes, ¿no? Porque son aventuras que, bueno, los puede mantener en una situación de zozobra, en una situación de miedo y susto, ¿no? Porque el tema de las nevadas están bastante fuertes, por lo menos en esa parte del país, en el sudoeste, en el departamento de Potosí principalmente, donde hay que tener mucho cuidado.

10 de la mañana, 50 minutos. Más adelante en el programa vamos a hablar sobre qué pasó con la persona, con el único detenido en el caso de los lingotes de oro. ¿Recuerdan ustedes? Aeropuerto Birubiru, en Santa Cruz, un operativo especial que se ha efectuado, 4 personas que acompañaban este cargamento. Se dio una acción directa por parte de la policía, traslado de estos responsables a una EPI en Santa Cruz. Posteriormente, solo una persona quedó aprehendida. Una persona que ha sido remitida a audiencia de medidas cautelares. Bueno, esta única persona que tenía que ver con el tema de los lingotes de oro fue beneficiada con medidas sustitutivas. 189 kilos de oro que iban a ser sacados del país de forma irregular. Esta decisión corresponde al Ministerio Público, según se ha conocido preliminarmente. Pero la justicia, según han cuestionado varios sectores, la justicia no está procediendo de la mejor manera al liberar al joven que estaba tratando de sacar una gran cantidad de oro. La Fiscalía no ha avanzado con el caso. No hay responsables y no se han identificado a los dueños de ese cargamento. Esta declaración corresponde a la senadora del PDC, Ana Crispín. El viernes, la Sala Penal Tercera de Santa Cruz ordenó la inmediata liberación de Adrián Lema, procesado penalmente por el caso. El 22 de julio fue aprehendido cuando intentó sacar del país 77 lingotes de oro por el Aeropuerto Internacional de Birubiru en Santa Cruz con destino a Dubái. 2 días después, la justicia determinó su detención preventiva en la cárcel de Palmasola por 150 días. Sin embargo, no pasó ni 30 días para que esta persona recupere su libertad. El Ministerio Público lo imputó por los delitos de enriquecimiento ilícito de particulares, con afectación al Estado, contrabando y venta y compra de recursos minerales. A su criterio, de Crispín, el caso quedará en la misma situación que las narcomaletas. Más de 30 valijas ingresaron al país en un vuelo chárter procedente de Estados Unidos. Los principales involucrados obtuvieron su libertad y hasta el momento no se conoce el contenido de las maletas ni el destino de qué ocurrió con las mismas. La Fiscalía no ha logrado esclarecer el escándalo. Al respecto, el diputado Rolando Pacheco dijo que solicitará una petición de informe oral a la Fiscalía y al Tribunal Supremo de Justicia para que expliquen sobre los avances del caso y por qué se liberó al único procesado vinculado a los lingotes de oro. Es inaudito lo que está pasando con la justicia. Esta persona ha sido liberada antes que cumple el tiempo establecido. Este diputado, dice Rolando Pacheco, va a solicitar una petición de informe oral a los magistrados. ¿Por qué han ocurrido tantas cosas en estas investigaciones? Ni siquiera hay autoridades, dice textualmente, que reclamen del oro, que investiguen de dónde salió este oro y otros elementos que le harían bien a nuestro país. A su criterio, altas autoridades de gobierno estarían involucradas en este caso y por eso se liberó al sujeto. Advirtió que la justicia está perdiendo cada día que pasa más y más y más credibilidad y sigue siendo controlada por el poder político.
estas autoridades, estos malos jueces, estos malos fiscales, tendrán que responder en su momento al pueblo boliviano. La semana pasada, los 77 lingotes de oro fueron entregados al Banco Central de Bolivia para su custodia en cumplimiento de una disposición de autoridad judicial competente. La recepción de este oro se realizó en presencia del Ministerio Público, Servicio Nacional de Registro y Control de Comercialización de Minerales y Metales, SENARECOM, y también de la Aduana Nacional. Pero el principal acusado de este caso quedó en libertad por orden judicial.

10 de la mañana, 56 minutos. ¿Y cuánto se cotiza el dólar hoy? 11 bolivianos 58 centavos. Hoy lunes 17 de agosto, tome nota. 11 bolivianos 58 centavos es la cotización del dólar en Bolivia.

0: Y ya las repercusiones se van conociendo paulatinamente. El Comité de Defensa del Productor, CODEPRO, ha rechazado el Decreto Supremo 5676 y cuestionó la decisión de establecer un precio referencial de 18 bolivianos por el litro de diésel para determinados consumidores, frente al precio regulado de 9.80, al considerar que la medida puede convertirse en un nuevo incentivo para la especulación y el mercado informal. Es un pronunciamiento emitido hoy. La organización sostuvo que la diferencia entre ambos valores no resuelve el problema de abastecimiento y puede generar un precio ancla para la comercialización irregular del combustible. El planteamiento de la organización se produce en un contexto en el que el suministro de diésel continúa registrando problemas, pese a los cambios aplicados por el gobierno desde diciembre de 2025. Hoy el diésel mantiene un precio de 9.80 por litro en el mercado interno. La organización productiva considera que trasladar a determinados consumidores un precio de referencia de 18 bolivianos implica una diferencia de 8.20 por litro, 8 bolivianos con 20 centavos, equivalente a un valor 83.7% superior al precio regulado. CODEPRO advierte que esa brecha puede incentivar la reventa y el desvío de combustible hacia canales informales. Una crisis que no desapareció por el cambio de precios. Los problemas de abastecimiento no son nuevos. En junio, YPFB reconoció la existencia de filas para acceder a combustibles y explicó que las dificultades en el despacho de diésel en Santa Cruz estaban relacionadas con ajustes operativos derivados de la aplicación del nuevo reglamento de calidad del carburante. La estatal aseguró en ese momento que había reforzado sus operaciones y habilitado dobles turnos para acelerar los despachos. A finales de junio, YPFB informó además que cerca de 50 millones de litros de diésel procedentes de la terminal de Sica Sica en Arica comenzaron a ingresar a nuestro país, mientras que aproximadamente 30 millones de litros de gasolina se encontraban disponibles en Puerto Suárez. La empresa explicó que el ingreso simultáneo de grandes volúmenes había generado limitaciones operativas en la descarga de las plantas. En julio, el presidente de YPFB, Sebastián Daroca, informó de la provisión de gasolina, que este se había normalizado, pero reconoció que todavía persistían dificultades de diésel. La estatal anunció entonces la incorporación de volúmenes adicionales para intentar regularizar el abastecimiento en todo el país. La persistencia de estos problemas explica parte de la presión de sectores productivos y del transporte, especialmente porque el diésel es un insumo central para el transporte de carga y la actividad agropecuaria.
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1: Otra de las familias musicales de los años 70 nos acompaña a esta hora. Se trata de The Ritchie Family con su canción Pon tus pies a bailar al ritmo. 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

11 de la mañana, 10 minutos. Recordemos que el diputado Rolando Pacheco afirmó que Walter Hoyos, quien es el gerente de la Caja Nacional de Salud, ha efectuado una declaración ante la Contraloría de sus recursos económicos que tenía en cuentas bancarias de 1.063 bolivianos. Pero posteriormente se identificó un saldo superior a 7.300.000 bolivianos en una de sus cuentas. El diputado Pacheco ha presentado una denuncia penal contra el gerente general de la Caja Nacional de Salud, Walter Germán Hoyos Delfín, por los presuntos delitos de enriquecimiento ilícito y legitimación de ganancias ilícitas. Según el legislador, la denuncia inicialmente estaba relacionada con una presunta compra irregular de 3 tomógrafos para la caja, valuados en 45 millones de bolivianos. Sin embargo, durante la revisión de documentación surgieron observaciones sobre el patrimonio declarado por el gerente de la entidad. Pacheco explicó que, de acuerdo con una declaración jurada presentada ante la Contraloría General del Estado el pasado 22 de enero de 2026, Hoyos, el gerente general de la Caja Nacional de Salud, reportó 3 cuentas bancarias con saldos de 481 bolivianos, en la otra también 481 bolivianos y 101 bolivianos, que en conjunto hacían 1.063 bolivianos. Este señor, Walter Germán Hoyos, declara que tiene en sus cuentas 1.063 bolivianos en la Contraloría. Entran más yescas, dice de manera textual este diputado, son más yescas que el Chavo, y ahora en solo una cuenta del Banco Unión tiene 7.316.000 bolivianos, según el diputado. Hemos conocido también de manera preliminar que en las próximas horas, a través de otro diputado, se va a tener detalles del funcionamiento de una red de corrupción al interior de la Caja Nacional de Salud. Mañana vamos a hablar sobre esa temática. Se va a ofrecer detalles de una investigación que va concluyendo de cómo se está manejando la Caja Nacional de Salud en nuestro país.

0: De inmediato vamos a saludar al viceministro de Políticas de Industrialización de nuestro país, el ingeniero Gustavo Jáuregui, está en comunicación con nosotros. Ingeniero, un gusto verlo y saludarlo. Muy buen día.
1: Muy buenos días, un saludo, es un gusto estar acá y un saludo también a toda la audiencia.
0: Viceministro, el presidente ha señalado en varios momentos que tenemos que retomar, tenemos que retornar de Bolivia al mundo, el mundo a Bolivia, con el tema de inversiones, mejorar la economía en nuestro país. ¿Cómo se está trabajando desde su viceministerio? ¿Qué perspectiva se tiene, viceministro?
1: Sí, así es. Por mandato de nuestro presidente, por supuesto, hemos venido coadyuvando en todo lo que tiene que ver abrirnos al mundo, comenzar a hacer gestiones para que gente, el mundo nos comience a mirar con mayor confianza, pero también antes hay que comenzar en casa. Hemos estado haciendo un trabajo muy, muy cercano a las diferentes organizaciones de la sociedad civil organizada, donde hemos estado con organizaciones empresariales, organizaciones de productores y diferentes actores de agentes económicos para justamente poder generar esa confianza nuevamente en el Estado y también que nuestros connacionales, es decir, nuestros hermanos bolivianos que por las circunstancias que lamentablemente ya las conocemos de los últimos años de los anteriores gobiernos, pues han migrado sus inversiones a otros países, países vecinos, como el caso del Paraguay, como el caso de Perú también, y otros. Entonces, lo que estamos haciendo es tratar de reconstruir esa confianza entre los actores de la sociedad, que vuelvan a confiar en su país y también vuelvan a invertir. Y creo que para ello, estas acciones como son ya a nivel más estructural, el tema de la nueva ley de inversiones que se va a tratar en el órgano legislativo, pues van a venir de alguna forma a coadyuvar justamente con ese trabajo que venimos realizando en el gobierno.
0: Ahora, ese proyecto de ley se ha cuestionado por varios frentes, más allá de lo político. ¿Considera usted, viceministro, que es una camisa de fuerza el pedir la reinversión de recursos, esta seguridad jurídica que se habla permanentemente? ¿Habrá garantías para las inversiones de empresarios, de organismos de otros países hacia nuestro país? Hay diputados que dicen no es suficiente un tratamiento de este proyecto que se envió del Ejecutivo. Hay que efectuar, dicen, reformas a la Constitución para darle la verdadera confianza a quienes inviertan en Bolivia. ¿Cuál es su criterio en torno a estas observaciones, viceministro?
1: Bueno, hay que ser muy claros. Algo importante a establecer es que venimos de un modelo económico, yo lo llamo fallido, porque además los resultados que hoy vemos justamente demuestran esa teoría, que estaba basado en la inversión pública y no así en la inversión privada. Hoy hemos dado un viraje 360 grados con la política de Estado del gobierno, donde nosotros más bien venimos apostando por la actividad privada y no así por la pública, porque hemos demostrado que como actores públicos, como empresas públicas, no hemos sido lo suficientemente eficientes y productivos. Entonces, hay que apostar por la actividad privada, que es la que te genera empleo, que en otros países normalmente es la que te genera economía y desarrollo. Entonces, para ello, pues sabemos que a nivel estructural no es una sola ley que nos va a dar la seguridad total como para poder generar justamente un resultado en el corto plazo. Lo que estamos haciendo es hacer un trabajo escalonado, un trabajo planificado, y en ello sabemos que es importante que como primera instancia se trate esta ley de inversiones. Tenemos actualmente una ley vigente que es la ley 516, que viene del año 2014, esta es la ley de promoción de inversiones, que te digo, está basada justamente en un modelo distinto, ¿no? que apostaba más por la inversión pública que por la inversión privada. Entonces, lo que hay que hacer es recuperar esa esencia de poder generar justamente las condiciones necesarias como para que la gente en Bolivia, primero que nada, como te decía, comencemos en casa, a los bolivianos, volvamos a darles esa confianza para que sigan invirtiendo o vuelvan a invertir en Bolivia, y también a partir de ello generar esa confianza con el sector extranjero para que venga a invertir en Bolivia. Y para ello es importante generar esas condiciones de seguridad jurídica, que es lo que tanto piden hoy los sectores privados, ¿no? Entonces, la seguridad jurídica no significa darles privilegios al inversionista, significa que quien invierta conozca bien las reglas de dónde va a invertir, tenga previsibilidad y pueda tomar decisiones de mediano y largo plazo. Y creo que la ley justamente viene a generar esa necesidad. No olvidemos también algo importante que creo que es bueno que la gente, la población y la audiencia lo conozca, que los niveles de inversión en Bolivia han sido niveles de inversión muy bajos. Solo para darles el dato, en el año 2025 hemos recibido 523 millones de dólares de inversión extranjera directa. Pero si lo contrastamos con América Latina ha recibido 194 mil millones de dólares de inversión extranjera directa. Entonces, si hacemos una comparación o una proporción, Bolivia ha recibido de esos 194 mil millones solo el 0.26% del total de esa inversión. Entonces, quiere decir que estamos perdiendo oportunidades como Bolivia en la región de poder captar justamente esas inversiones. Y la ley per se no va a ser solamente, digamos, la única medida que va a poder lograr revertir esto. Tenemos todavía, como lo ha establecido nuestro presidente Rodrigo Paz, muchas normas estructurales que hay que ir cambiando justamente para cambiar esta situación. Tiene que ver con la nueva ley de hidrocarburos, la nueva ley de minería, el tema de alianzas público-privadas y otras normativas que nos van a permitir justamente poder generar esas condiciones para poder volver a traer inversiones a Bolivia.
0: A propósito de la ley de hidrocarburos, hay un elemento que es muy importante, imprescindible, el tema del gas para la industria. ¿De qué manera se está viendo en esa perspectiva que usted nos señala, viceministro, de también efectuarle una mirada interna a nuestro país?
1: Bueno, definitivamente es muy importante. Al respecto, nosotros como Viceministerio de Políticas de Industrialización, debo informar que hemos estado trabajando, hemos recogido las necesidades del sector industrial durante estos 9 meses que venimos ya de gestión y a partir de recoger esas necesidades se ha podido implementar hace pocas semanas una política pública muy importante a través de una resolución ministerial del Ministerio de Desarrollo Productivo Rural y Agua, del cual dependemos, hemos sacado una resolución ministerial que aprueba un programa nacional de fomento a la competitividad industrial. ¿Y cuál es la importancia de este programa? Que además es algo nuevo que Bolivia haya aprobado un programa como política pública, es justamente poder generar esa instancia donde vamos a reunirnos con los diferentes actores del sector industrial, pero también del sector productivo comunitario, que es el sector primario que te genera justamente la capacidad de materia prima para la industrialización, y a partir de ello vamos a comenzar a trabajar en diferentes ejes de trabajo. Y uno de los ejes tiene que ver justamente con la transición energética a la cual tú haces mención. Sabemos, y ese es otro problema también que lo hemos heredado, que efectivamente no hay un mar de gas en Bolivia. Lamentablemente, y a partir de conocer esa realidad y aceptarla, queremos trabajar con el sector industrial y hemos hablado con ellos para ver justamente en qué medida podemos coadyuvar y generar esa seguridad jurídica y esos incentivos como Estado para que el sector industrial pueda hacer esa transición ordenada en cuanto a energías limpias que hoy en día en el mundo entero se están utilizando, como ser el tema de la energía fotovoltaica, de la energía eólica o energía generada a partir de la biomasa, que es justamente generar energía a partir de los residuos. Todo esto está enmarcado en una política de economía circular en el cual el gobierno hoy estamos entrando justamente de manera muy ordenada y con la cooperación internacional, y esto nos va a permitir justamente poder trabajar en esa transición energética tan necesaria para la industria nacional.
0: Como usted señalaba, de pronto hay temas urgentes. Tiempo es lo que más falta nos hace para poder efectuar estas implementaciones. Hay fechas, hay tiempos, son trabajos urgentes, viceministro, que se deben efectuar.
1: Definitivamente, las urgencias están sobre nosotros. Algo importante que lo estamos viendo día a día es la expectativa de la gente. La gente tiene expectativa que las soluciones vengan rápido y se entiende. Venimos de una etapa crítica en la cual hemos llegado a puntos críticos en nuestra economía. Lamentablemente nosotros hemos heredado toda esta política y esta mala implementación de políticas en general y un modelo fallido que no nos permite avanzar al ritmo y al nivel que uno quisiera. Pero, sin embargo, ya se están dando muestras de trabajo. Primero que nada, algo que hace diferencia, y eso nos lo han hecho notar justamente las diferentes organizaciones sociales, las diferentes organizaciones empresariales, que hoy el gobierno nacional está a puertas abiertas trabajando con los diferentes sectores. Ese es un primer aspecto muy importante a destacar, pero también adicionalmente a ello se están generando políticas y acciones concretas que nos ayudan a coadyuvar en las soluciones. De hecho, en este tema del programa, también en el marco del programa que te comento, ya hemos constituido un Consejo de Competitividad Industrial, que también es algo nuevo en Bolivia, que es institucionalizar un ámbito de coordinación y articulación público-privado, comunitario, productivo, donde están sentados todos los actores, el sector industrial, las asociaciones de productores comunitarios, la comunidad internacional a través de los organismos internacionales acreditados en Bolivia, y a partir de eso trabajar todos en conjunto para buscar soluciones y mejoras para la competitividad de nuestra industria nacional.
0: Qué importante es este trabajo coordinado, este trabajo conjunto, apoyar a gente que confía en Bolivia, a empresarios que invierten sus recursos en Bolivia, a darles las condiciones necesarias. Se ha creado empresas del Estado que no tenían frutos económicos, no tenían resultados. En esta perspectiva hay un trabajo diferente, el que se está encarando con el gobierno del presidente Rodrigo Paz. Hay mucha expectativa en estos sectores industriales, empresariales, que tienen que ver con la actividad económica de industrialización, justamente, viceministro.
1: Hay una expectativa positiva, de hecho, porque además esta solución que nosotros planteamos no viene sacada únicamente desde nuestra perspectiva, es algo que lo hemos trabajado de manera articulada con los sectores. Por ello es muy importante justamente cuando tú lanzas una política trabajada desde los sectores, pues por supuesto la aceptación también será la adecuada, y eso es lo que hemos recibido. Y también hay una expectativa positiva de cómo estamos encarando incluso lo que podría llegar a ser una debilidad. Como todos bien saben, nosotros hemos heredado una capacidad instalada de empresas públicas en todos los ministerios. Y en el caso de nuestro ministerio como tal, tenemos muchas empresas productivas públicas que la verdad tienen muchas debilidades, son poco productivas justamente porque el modelo ha demostrado que el Estado no puede ser un buen administrador por la misma burocracia estatal. Entonces, hoy lo que se va a querer, lo que es una debilidad, lo estamos transformando en una oportunidad. Queremos, a través justamente de este programa de competitividad industrial, generar una sinergia entre la capacidad instalada estatal y la capacidad instalada privada para generarles justamente mayor competitividad a través de alianzas público-privado, comunitario, productivas, donde todos los actores además sean parte de la solución y no sean parte del problema.
0: Hay que avanzar, viceministro. Le agradecemos por su tiempo, por esta comunicación. Ingeniero Gustavo Jáuregui, estaremos en comunicación en cualquier momento. Le enviamos un abrazo. Muy buen día.
1: No, muchas gracias más bien a ti por darnos la oportunidad de poder informar a la población, decirles que estamos trabajando de manera ardua para poder generar justamente estas políticas que nos puedan sacar de esta difícil situación y mejores días para todos los bolivianos. Gracias y buenos días.
0: Gracias, viceministro.
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3: Comunicado. Ante declaraciones tendenciosas relativas al conflicto que ocasionó la suspensión parcial del servicio de aseo urbano, La Paz Limpia aclara. 1. En 10 años de servicio y hasta la fecha, La Paz Limpia siempre pagó puntualmente sueldos a sus trabajadores, respetando todos sus derechos laborales. 2. La Alcaldía de La Paz viene demorando, desde hace 8 meses, cumplir su obligación contractual de ajustar el precio del servicio, y el alcalde César Dogweiler, desde hace más de 3 meses, no toma decisiones, a pesar de las reiteradas solicitudes escritas por La Paz Limpia. 3. La obligación de ajustar el precio del servicio está expresamente prevista en el contrato. No es un simple capricho de la empresa. 4. El alcalde César Dogweiler pretende ignorar que carburantes y salarios han sufrido incrementos cuantiosos y extraordinarios, siendo responsabilidad contractual de la alcaldía pagar el verdadero costo del servicio. 5. La empresa ha sido contratada para prestar el servicio, no para subsidiarlo.
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9: Fantastic Voyage es una canción de 1980 de Lakeside, una banda de Dayton, Ohio. Fue el sencillo número uno de su álbum homónimo de 1980. Fantastic Voyage, un viaje fantástico.

0: Lakeside retrocediendo a los 80 con Fantastic Boy. Un viaje fantástico.
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2: Once de la mañana, 37 minutos. Saludamos al exdiputado Amílcar Barral, que ya está junto a nosotros. Señor Barral, un gusto verlo, saludarlo, buen día.
3: ¿Cómo estás? Buenos días, querido Raúl. Un gusto estar en la radio y gracias por la comunicación.
2: Bueno, lo hemos conversado varias veces, pero cada vez es más llamativo lo que está ocurriendo con algunos administradores de justicia en nuestro país. Los lingotes de oro, en un operativo que se desarrolló en el aeropuerto en Birubiru, se decomisó oro que se dirigía a Dubái. Se hablaba de 4 personas que acompañaban este cargamento, se detuvo una, se lo puso ante el Ministerio Público, medidas cautelares, pero antes de que concluya el plazo de detención que fijó un juez, lo pusieron en libertad con medidas sustitutivas. ¿Qué opina usted sobre lo que está haciendo la justicia en casos específicos, narcomaletas y otros? Pero en principio, abordemos este tema de los lingotes de oro, señor Barral.
3: Mira, Saúl, es vergonzoso lo que está pasando en nuestro país, estos favores políticos y económicos. Había un solo detenido de 22 años, que un chango que todo seguro que no sabía ni qué estaba yendo, y no sería la primera vez tampoco, ligado a empresas muy grandes, casualmente una de las empresas que está sitiado al lado de la AJAM, la autoridad jurisdiccional que autoriza el tema de las minas y demás, donde hay una corrupción impresionante. Lo raro es que nadie ha reclamado el oro y todavía lo sueltan. Más allá de eso, hay una serie de versiones de que había 5 detenidos, los han empezado a soltar. Ha habido un avión charter que ha llegado a recoger el oro, se han liberado los policías, ha habido movilidades de Brinks, que trabajan en nuestro país para que han llevado el oro hasta Birubiru en Santa Cruz, y un solo detenido, y ese detenido se va a su casa. O sea, es vergonzoso porque

0: Tenemos una justicia que lamentablemente, te lo aseguro, está peor que antes, está más corrupta que antes. El Ministerio Público, desde que un tiempo a esta parte ha empezado a dar detenciones domiciliarias a delincuentes confesos que hoy por hoy incluso se han fugado del país, como Dorgaten, Guarachis y demás, o sea, por favores políticos y económicos. No hay quien se haga responsable, y más los jueces, que hoy por hoy, ¿cuántos lingotes habrá circulado en este caso para que le suelten a este joven que te aseguro no tenía nada que ver, solamente estaba encargado de llevar más en un avión charter? A los 22 años, tú te imaginas estar manejando esa cantidad de dinero y no han convocado ni a los padres ni a los responsables. Yo sabía que incluso que el gerente de esa empresa tenía algo que ver con el país en consulado de Guarulhos en Brasil. Por eso el avión también llegó al Brasil, pero nadie más ha dicho nada y creo que este caso va a llegar y a entrar al olvido, igual que las narcomaletas, narcomaderas, las armas, el sicariato en Santa Cruz y todo lo que está dejando así la justicia en el país, lamentablemente, ¿no?
1: Ahora, ha habido
0: Ahora.
1: muchos cuestionamientos. Dicen, el fiscal general, algunos operadores de justicia responden al anterior gobierno, es decir, al movimiento al socialismo, por las características mismas de su elección, de unos votos con un alto porcentaje en la Asamblea Legislativa Plurinacional del Movimiento al Socialismo, por ejemplo, para la elección del fiscal general del Estado. Estos procesos que se cuestionan, señora Milka Albarral, ¿tienen que ver con una respuesta al nivel político de un ex gobierno, del actual gobierno, o cómo se está manejando la justicia? Porque hay un gobierno que tampoco levanta la voz para generar respuestas de parte de estos malos administradores de justicia, le responden a otro nivel político. ¿Cómo entiende la población estos fallos cuestionados de delitos que están ahí a la orden del día?
0: Lamentablemente el Ministerio Público y la justicia están siendo muy selectivas, Raúl. Si te das cuenta, en todo este tiempo yo creo que Mariaca ha querido mostrar su poder ante el gobierno cuando lo ha detenido a Medinaceli. Han sacado un mandamiento de aprehensión para Medinaceli, que para mí es un gran profesional en lo académico y demás, más allá de las responsabilidades que haya tenido en cualquier cosa, pero han sacado el mandamiento y a las 2 horas lo tenían enmanillado, humillándolo como un vil delincuente, metiéndolo, deteniéndolo y demás, y lo que no hacen con otra gente, gente que como te digo, mira, le han soltado a la hermana de Marcet con detención domiciliaria. ¿Tú crees que se va a quedar esa chica en Bolivia? Imposible. A Durgatel le han dado detención domiciliaria y se ha escapado y a la semana estaba de vacaciones en Brasil. No lo han hecho nada. Nemesia Chacoyo estaba con detención domiciliaria. Igual se ha ido a Brasil, ha conseguido su refugio, han esperado que consiga sus refugios, recién han puesto la alerta roja en la Interpol. Franklin Flores, que más bien ahora está detenido, lo mismo ha pasado, lo han dado detención domiciliaria y se ha escapado porque le han agarrado a su esposa, por eso ha tenido que volver el otro, lo mismo el hijo de Luis Arce. O sea, aquí tienen todo, todo tiene que ver con la justicia, la fiscalía y los jueces. ¿Quiénes dominan a los jueces? El Consejo de la Magistratura. ¿Por qué te digo esto y lo digo con moral? Que yo en la anterior gestión logré, en mi gestión de diputado, que destituyan a 2 magistrados de 3 del Consejo de la Magistratura. Son 3 magistrados que eligen los jueces, que manejan derechos reales, que sabes que es otra institución corrupta, y que entre esos 3 magistrados se dividen departamentos. Ya, para vos La Paz, Potosí, Tarija, para vos Cochabamba, 3 departamentos grandes y a 3, cada uno a 3, donde ellos ponen los jueces y demás. Mira, cuando te dan detención domiciliaria, generalmente te piden un monto de dinero en el tema de fianza y te piden garantes. ¿Me vas a decir que los garantes de Dorgatén, por ejemplo, están procesados? No. Entonces, aquí está habiendo una mano negra, más que todo de la justicia. Y te aseguro, querido Raúl, sin temor a equivocarme, la justicia está peor que antes, lo que en algún momento te lo dije. En este momento hay jueces y fiscales que son mucho más delincuentes que los que están juzgando y están investigando. ¿Por qué? Porque se ha politizado la justicia y se ha judicializado la política. A partir de ese momento, el Ministerio Público, o sea, Mariacas y compañías, le deben una factura muy grande al MAS, porque en lo que sabemos los políticos y cómo se ha manejado esa elección del fiscal general, es que Mariaca ni figuraba entre los favoritos, por eso entre los favoritos estaba, creo, Alave, Córdoba, no sé quiénes más, pero ni ellos ni han aparecido en votación, y el otro aparece con votación bastante importante, y después vamos a ver los entremeses de todo eso, que ha sido muy complicado. Según, en el tema de la elección de nuevos magistrados, si te das cuenta, ¿cómo han elegido a los candidatos, Saúl? Ha sido vergonzoso, como con lapiceritas, con peinaditos, con que tocarse la cara, el labio, la oreja, les daban las respuestas a los que iban a dar examen. Igual lo han dejado pasar. Mira, tenemos a una magistrada en este momento, que si te acuerdas, el año pasado han procesado al exministro Siles, al expresidente del Tribunal de Justicia y todo eso por consorcio, porque estaban denunciando a una magistrada que ha falsificado sus documentos para ser magistrada. A los otros los han, bueno, bien, será merecido, los han metido a la cárcel, los han detenido y demás, pero la magistrada hoy por hoy goza con gran poder en este momento en el Tribunal Supremo de Justicia, la que ha falsificado documentos para ingresar. O sea, lamentablemente es una de las cosas que se tienen que modificar en la Constitución Política del Estado para saber cómo elegir el tema de los nuevos magistrados en tema de la justicia. Por eso de llevar a elecciones, tú has visto, en las últimas elecciones judiciales parecía más elecciones políticas que otra cosa por la publicidad y plata que movían los candidatos. Es ahí, por eso les gusta entrar, porque ni bien entran es a tener plata, porque la justicia, tienen justicia los que tienen plata. Tanto se ha comprometido Romer Saucedo que iba a cambiar. ¿Tú crees que cambió en algo la justicia? Te aseguro, por eso te digo que está peor que antes. Aquí la corrupción y el tema económico es totalmente vergonzoso. Todo esto está demostrando una vez más que la política se ha metido en la justicia, lo económico y la corrupción está imperando en la justicia, y no creo que cambie así nomás.
1: A propósito del Consejo de la Magistratura, se ha conocido en las últimas horas que Leonor Vera Condori ha sido posesionada como nueva registradora titular de derechos reales en el Alto. Una persona que tiene procesos vía penal, disciplinario, delitos de falsedad ideológica, manipulación informática y otros. Esto se conoció públicamente, pero no es aceptable, no es evaluada por las autoridades encargadas de estos nombramientos. Esto es una afrenta a la población. Aquí se hace lo que decimos nosotros, entra gente que tiene procesos ya en derechos reales. Se movilizaron incluso en la Ciudad del Alto muchos afectados por folios, por apropiación indebida de algunos bienes, mal manejo de sistemas y otros, pero ahora ha sido posesionada por el Tribunal Departamental de Justicia en las últimas horas. ¿Cómo se entiende esto, señor Barral?
0: Raúl, todos sabemos que el Consejo de la Magistratura son los que nominan jueces y los que nominan personal, director y todo eso de derechos reales. Una de las instituciones más corruptas del país es Derechos Reales, al igual que la AJAM, digamos, en el gobierno. Derechos Reales, entras atrás, pones un monto de plata, ponele 4.000, $5.000 para entrar a trabajar, tu sueldo es 4.000 bolivianos, pero eso es para los chicles, porque todo es corrupción. Ahí se hacen millonarios, y te lo digo por qué. Nosotros hemos tenido pruebas que cuando nominaban, a ver, ¿cuáles eran nuestras pruebas? Nos han llegado pruebas de jueces, por ejemplo, que habían sido pillados con $20.000 en las manos, estaban con procesos de coimas y demás, y estaban siendo nombrados jueces otra vez, estaban siendo ratificados, subidos de cargo. Tenían un, ¿qué te digo? Un tarifario, por así decirlo, de juzgados. Un juzgado penal costaba tanto, tema de la corrupción costaba tanto, un juzgado en Coroico costaba tanto. Tenía un tarifario que entiendo que se han reunido casi $2 millones vendiendo juzgados Dolca Gómez y Gonzalo Alcántara. Le digo los nombres porque soy yo el que los ha investigado y ha logrado que se los destituya, pero no, ni se los ha procesado. Halcón, célebremente, como te digo, famoso por haberse hecho sacar por esto, y su hermano, ¿te acuerdas? Ha sido encarcelado por liberar a gente que tenía 30 años de cárcel por asesinatos y demás, y lo liberan. ¿Y por qué
1: En la
0: los liberan? No, porque
1: magistratura estaba Gonzalo Alcón. Gonzalo Alcón.
0: claro, y
1: Su
0: Gonzalo Alcón
1: hermano era
0: estaba en
1: juez.
0: magistratura y su hermano era juez. Entonces, era una red, una maraña de red de corrupción impresionante, y con eso Mirad, teniendo 2/3, es más, los hemos logrado convencer, además, aquí está la corrupción, miren esto, mira, el que el lugar número 20 entraba de juez y el número 1 no. ¿Por qué? Porque ponían el tema económico, y es lo mismo que está pasando ahora en Sucre. Desde Sucre es todo lo que se maneja. La justicia lamentablemente se ha corrompido, no todos los jueces y los fiscales son lo mismo, hay algunos que pueden llegar a ser honestos, pero los nuevos magistrados, entiendo yo que han entrado con muchas ganas de querer reformar la justicia, pero ya les han hecho probar el tema de que otra cosa es mejor, y hoy por hoy lo estamos viendo. Es demasiado cínico y sinvergüenza lo que está pasando en el tema de derechos reales del alto. La señora tiene prontuario, ni siquiera tienes denuncias, o sea, un tema administrativo o algo, tiene un prontuario. ¿Y por qué? ¿Por qué la obsesión de quedarse siempre en esos espacios? ¿Por qué no buscar otra gente prueba que pueda llevar esos espacios, especialmente en tema donde se trata de terrenos en el Alto y todos esos lugares? Porque ahí hay plata, querido Raúl, y nadie. Se ha dado la idea de que derechos reales vaya a depender del Poder Central y ya no de la justicia. Se han querido desbautizar los del Consejo de la Magistratura y los de la justicia, porque es un ingreso de plata importante. Y mira, de manera sinvergüenza, nombran a una persona que está tipificada con una serie de delitos, la que es como de a cuidar el queso al ratón. O sea, estamos cada vez más complicados. Por eso te digo, ese gran error que han cometido para elegir los magistrados por el tema de votación, voto directo de la gente, que ni los conocía. La anterior gestión había magistrados que habían sacado el 1 o 2% y tenían el poder de decidir el país, porque, por ejemplo, el Tribunal Constitucional, ¿qué hace? Agarra la constitución política del Estado, les mandan y ellos interpretan como quiere el interesado, el que da más plata, o sea, sus resoluciones constitucionales, amparos y demás. Por eso a Evo Morales le decían que sí podía seguir siendo presidente, porque ellos interpretan como quieren la constitución. Tiene que haber reformas en la constitución, pero eso va a costar mucho, tiene que ir a un referéndum. Sin embargo, para no mezclar las cosas, este tema del oro, este tema de las narcomaletas, nosotros, una semana antes que pase este tema de las narcomaletas que liberen a Ceballos y a Rojas, que eran los dos principales acusados, lo anticipamos que se estaba cocinando esa liberación. Es más, tenían que ser libres, ni siquiera en detención domiciliaria, libres nada más. Nosotros lo hemos anticipado y por eso se han cuidado y les han dado detención domiciliaria. A Ceballos le van a devolver su pega de juez, te vas a acordar, y todo, al final no vamos a saber qué había en las maletas y dónde están las maletas, no se va a saber nada. Ahora, el tema del oro es, pues, por lo menos para sospechar, ¿no? Que tantas, si es, por más que sea ilegal, puedes recuperar incluso la mitad si te procesan y todo eso, estás haciendo para encontrar, no sé, pero nadie ha reclamado ese oro. ¿De dónde ha salido? ¿Es de la explotación ilegal? ¿Compromete a poderes políticos, a personas? Y lo peor, ya te lo he dicho en principio, ¿cuántos lingotes habrán circulado para liberar al único detenido que tenían de todo esto y dejar en el olvido el oro y el oro estar en las bóvedas? Yo creo que esa debe ser la máxima cantidad de oro que tienen las bóvedas del Banco Central después de lo que se lo ha terminado el movimiento al socialismo, ¿no?
1: Hay un interrogante muy grande que puede generar una serie de especulaciones, una serie de conjeturas. Es importante que las autoridades pertinentes se pronuncien sobre esta temática. Pero volviendo al tema de derechos reales, señora Amílcar Barral, mire, nos envían información. Nos señalan que la actual representante, directora de derechos reales, estaba utilizando una computadora externa que tenía acceso que se conectaba a los sistemas de derechos reales, sin ser ya funcionaria de derechos reales. 4.000 registros, 700 partidas de bienes inmuebles que han sido manipulados por esta funcionaria. Pero se va más allá. Se conoce que la Unidad de Sistemas de La Paz habría elevado un informe al delegado distrital del Consejo de la Magistratura de La Paz, Marco Antonio Cárdenas. Sin embargo, dicho informe todavía no fue remitido a las autoridades de Sucre Esto para no obstaculizar la reciente posesión de Leonor Vera. Es decir, hay documentación, envían, esconden la documentación, que la posesionen, no hay ningún cuestionamiento, que nada pueda detener la posesión, el nombramiento de esta persona. ¿Quién dice algo? ¿Los legisladores? ¿Tiene la tuición necesaria para efectuar investigaciones? ¿Hay un silencio que puede ser considerado cómplice, señor Barral?
0: Obvio, aquí hay, pues, a ver, el distrital, lo que han hecho, lo que siempre hacen, ¿no? Das platita y te lo ponen más abajo o más encima tu trámite. Entonces, lo que han hecho, sabes que me posesionen y recién vas a mandar la documentación, ya está posesionada. Segundo, si te das cuenta y hacemos una rápida averiguación, son los mismos del Pasanaco, que uno se hace distrital, que uno se hace sectorial, que uno se va a Sucre, es un Pasanaco en el tema de derechos reales. Y nosotros, al haber investigado todo esto, cuando estaba en el tema del Consejo de la Magistratura, se ha hecho la denuncia. Recuerdo que con la hoy senadora Tatiana Áñez, con Claudia Mayón, hicimos los masistas defendidos hasta el final. Incluso había diputados del MAS que nos amenazaban. ¿Y sabes quién era los que defendía a Gonzalo Alcón y todo eso y que hacía el trabajo de diputados cuando Mireya Montaño era la presidenta? Era el exministro Lima. O sea, una olla de corrupción impresionante que lo han dejado así. Tienes en este momento jueces que tienen procesos impresionantes sobre delitos que han cometido y son jueces que están dictando sentencias y demás. En derechos reales específicamente, hay gente que tiene su terreno, está pagando, pero después desaparecen sus nombres de derechos reales porque ha circulado plata por ahí. ¿Qué quieren hacer? Desaparecer el gravamen de un antiqueto y el que es anticlesista no puede recuperar su plata porque ha desaparecido el gravamen por ahí. Todo es tema de plata. Hoy los loteadores en todo el país se hacen la fiesta. ¿Y dónde está el tema de la corrupción? Desde el INSA, Autoridad de Bosques. Y en tema de los de urbano, es derechos reales donde se hace la corrupción para otorgar tierras. Andaba el alto, ¿cómo está loteado? Y no está loteado por diferentes personas, son unos cuantos que tienen el directo contacto con los derechos reales, con los de directores y demás, para hacer ese tipo de negociaciones y donde circula mucha plata. Revisen donde quieran, son los mismos directores, jefes de derechos reales, que es un pasanaco entre ellos, que lamentablemente, y es mi compromiso, te lo digo públicamente, querido Saúl, nosotros mañana ya estamos poniendo con la colaboración de dos legisladoras para que se haga primero una petición de informe sobre este nombramiento del alto a los de la magistratura y tienen que responder, si no, se les va a iniciar proceso y como ya tenemos experiencia en eso, se les va a iniciar un proceso en la Comisión de Justicia de la del Parlamento. Eso se hace el día de mañana, estamos preparando toda la documentación, porque no puede ser que sea un pasanaco y sigan perjudicando a la población de esa manera.
1: Hay que hacer algo, señor Barral, hay que hacer, existen los mecanismos y hay que hacerlo público. Hay que hacer que la población se entere sobre estos extremos que se están dando en la justicia, en derechos reales. ¿Qué hace el Consejo de la Magistratura? ¿Qué hace el Tribunal Departamental de Justicia en La Paz, el Nacional? Hay que indagar, hay que cuestionar, que para eso han sido elegidos los legisladores y ciudadanos como usted, que están comprometidos con este trabajo de ir en contra de estas acciones extremas que van de la mano con la corrupción. Señora Amílcar Barral, gracias por su participación en este espacio. Que tenga una excelente jornada. Buen día.
0: Quiero saber, muchas gracias y siempre felicito al medio por la imparcialidad que siempre demuestran y a las órdenes siempre. Gracias.

11 de la mañana, 58 minutos. Hablar de los administradores de justicia, hablar de nombramientos, realmente genera una reacción muy grande de la población, una indignación. Y decir, estoy seguro, mucha gente aspira a ocupar algunos cargos, una fuente laboral, y le piden una serie de requisitos y documentaciones, al margen del tiempo, de la inversión, y otros no logran acceder a algunos cargos. No les hablo de jefaturas, direcciones, algún trabajo, alguna actividad que pueda ser relacionada a las instituciones públicas. Pero en este caso, imagínense ustedes, nombran desde el Tribunal Departamental de Justicia de La Paz a una persona que conectó una computadora, que tenía acceso al sistema de derechos reales. Ya no era funcionaria de derechos reales, fue en su momento. La alejaron por varias irregularidades que habría cometido. Los casos están ahí. Las denuncias están ahí, procesos penales, procesos administrativos, como dice el señor Barra, no son antecedentes, ya tiene un prontuario. Pero la nombraron como jefa de derechos reales en la ciudad de El Alto. Y señalan que va a efectuar un trabajo muy importante, es un desafío muy grande que está tomando la nueva autoridad en derechos reales de la ciudad del Alto, Leonor Vera. Según las denuncias, las acusaciones, manipuló 4.000 registros y 700 partidas de bienes inmuebles, que ha afectado a una gran cantidad de vecinos en la ciudad de El Alto. Se movilizaron, cuestionaron, la destituyeron, pero ahora vuelve en un cargo sumamente importante. Y cuando se cuestiona, se habla de por qué se nombró a esta persona con esos antecedentes, bueno, dice que la Unidad de Sistemas de La Paz habría elevado ya un informe al delegado distrital del Consejo de la Magistratura de La Paz, a Marco Antonio Cárdenas. Sin embargo, dicho informe todavía no ha sido remitido a las autoridades de Sucre. Esto para no obstaculizar la posesión de Leonor Vera. Tiene que investigarse, tiene que señalarse a los responsables de lo que está ocurriendo con estas acciones que, sin temor a procesos, ¿qué avales tendrán para no respetar absolutamente nada y lograr estos objetivos? Vamos a hacer el seguimiento respectivo sobre este tema.

Amigos, como siempre, gracias por su atención. Si Dios lo permite, estaremos mañana a partir de las 9 de la mañana. Recuerde que a las 7 hasta las 9 está Soraya Delfín con el tren de las 7. Quédese en nuestras redes sociales. Tenemos información al instante, La Paz Media 96.7. Todas las entrevistas que tuvimos en este espacio las encuentra en nuestras redes sociales. Reiteramos, La Paz Media 96.7. En instantes, el resumen de noticias con Ricardo Irusta. Conmigo, hasta mañana. Permiso.

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Gentiles amigos en todo el país y el mundo, buenas tardes, bienvenidos a Enlace Informativo Central a través de la frecuencia La Paz Media 96.7, nuestra aplicación para celular, tanto para Android como para iOS, La Paz Media, y nuestra página web www.fmlapaz.bo para Bolivia y el mundo. Empezamos con el desglose de lo más importante en tema informativo a continuación. Según ministro Aramayo, prevé que no debería afectar la canasta familiar el ajuste de diésel. El ministro de la Presidencia, Aramayo, ha afirmado que el ajuste del precio del diésel en 18 bolivianos por litro para los segmentos que consumen más de 120 litros mensuales no debería afectar a la canasta familiar debido a que los transportistas y usuarios que se encuentran por debajo de ese límite mantendrán el precio vigente. Con relación al tema de la canasta familiar, no debería afectar, sostuvo Aramayo, al ser consultado sobre si el incremento podría generar inflación. El ministro explicó que la medida está dirigida a los grandes segmentos de consumidores, mientras que quienes utilizan menos de 120 litros al mes podrán continuar adquiriendo el combustible en los surtidores al precio que se venía aplicando. Según Aramayo, los consumidores alcanzados por el nuevo precio ya adquirirán anteriormente diésel a valores promedio de entre 19 y 25 por litro. En ese sentido, señaló que el gobierno fijó inicialmente una referencia de 18 bolivianos y que después de 5 días hábiles comenzará a generarse información sobre la variabilidad del precio, esto en cumplimiento de lo establecido por el decreto. Aseguró que ese mecanismo será transparente y permitirá conocer cómo se calcula el precio, tomando como referencia la cotización internacional, además de costos de logística, impuestos y otros componentes. El ministerio reconoció las dificultades que atraviesa la población para acceder al combustible, particularmente por las largas filas en los surtidores. Dijo que el gobierno comprende la situación y pidió paciencia a la ciudadanía mientras se van aplicando las medidas. Aramayo sostuvo que la actual situación responde a una distorsión de precios y a problemas acumulados durante años en el sector hidrocarburífero. 20 años no se transforman en 9 meses, manifestaba. Finalmente afirmó que las decisiones adoptadas buscan generar mayor predictibilidad y certidumbre respecto al abastecimiento y los precios de los hidrocarburos, así como permitir que la población desarrolle sus actividades sin enfrentar las actuales dificultades de provisión. Estamos tomando decisiones sustantivas, audaces, señalaba el ministro, y remarcó que las medidas continuarán durante las próximas semanas, acotaba.

12:10, ministro dice que un maleante en YPFB revendía diésel subvencionado y desalentaba la importación privada. El ministro de Hidrocarburos, Marcelo Blanco, afirmó que la importación privada de diésel estaba siendo desalentada porque un funcionario de Yacimientos Petrolíferos Fiscales Bolivianos u otra entidad revendía el combustible subvencionado, provocando una competencia desleal. El importador no traía diésel porque había un maleante en Yacimientos o en otra entidad que estaba revendiendo y ahí se producía el problema, declaraba la autoridad esta mañana en conferencia de prensa. Blanco sostuvo que el combustible era adquirido a un precio subvencionado de 9,60 y luego revendido entre 12,60 y 14 bolivianos por litro, lo que impedía que los importadores privados pudieran competir. Aseguró que el reciente decreto que fija un precio diferenciado de 18 bolivianos para grandes consumidores eliminará esta distorsión y frenará la especulación. El ministro aseguró que el Ejecutivo trabaja de manera permanente para normalizar el suministro de carburantes, pero evitó decir cuándo desaparecerán las filas en los surtidores. Respecto a la gasolina, Blanco señaló que este tipo de combustible tiene un normal abastecimiento y remarcó que el principal problema de contrabando es por el diésel, ya que existe una gran diferencia de precios con los países vecinos. El gobierno de Rodrigo Paz no pudo solucionar el problema de desabastecimiento de combustible desde el inicio de su gestión, pese a ser uno de sus principales compromisos en campaña. Las autoridades alegaron muchos obstáculos y también problemas en la petrolera estatal, desde dificultades logísticas hasta redes de corrupción que han sido instaladas, que son difíciles al momento extirparlas, decía. ...12:12, y baja el precio internacional, también lo hará el de referencia, decía el vocero sobre el diésel para grandes consumidores. El vocero presidencial, José Luis Gálvez, ha informado que el decreto emitido por el gobierno establece que los grandes consumidores de diésel pagarán un precio indexado al mercado internacional, que para esta semana será de 18 bolivianos el litro. Gálvez llegó junto con el presidente de Yacimientos Petrolíferos Fiscales Bolivianos, Sebastián Daroca, al Comité Pro Santa Cruz para atender una convocatoria de los cívicos para tratar la crisis de combustible que ha generado filas extensas de vehículos desde hace semanas, cuyos conductores buscan diésel y últimamente también gasolina. En la previa del encuentro, el vocero explicó que la medida solucionará en parte el tema de abastecimiento. Establece que los grandes consumidores tendrán un precio más indexado al internacional y luego será reglamentado para que varíe semana a semana. Irá a cambiar. Si baja el precio internacional, también baja el precio de referencia, decía el vocero. Esto no tiene nada que ver con la gasolina. El precio del diésel que se vende en el surtidor es el mismo que se tenía. Los transportistas particulares continuarán de manera normal comprando al mismo precio, acotaba el ministro Gálvez.

0: 12:14, el ministro de Hidrocarburos, Marcelo Blanco, ha informado este lunes que el gobierno decidió cerrar la Agencia Nacional de Hidrocarburos, ANH, y crear una nueva entidad que asumirá las funciones de regulación del sector. Estamos cerrando, decía él, la ANH para abrir otra nueva empresa con otra gente, afirmaba en entrevista el ministro de Hidrocarburos y Energía, Marcelo Blanco.
1: Ya hay yacimientos, está reestructurándose, la ANH va a desaparecer y se va a crear una nueva entidad. Incluso la policía va a tener un equipo en la ANH. Estamos cambiando, vamos a cambiar las cosas. Es el mandato que tenemos del presidente y lo tenemos que cumplir.
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0: Y el tema preocupante además es que tienen dos violaciones claras a la Constitución, la ley del gobierno de inversiones. Esto es lo que afirmaba el diputado Carlos Alarcón a través de La Paz Media. Al cuestionar el proyecto de ley de inversiones, señaló que la propuesta genera observaciones sobre el arbitraje internacional y la aprobación de contratos vinculados a recursos naturales y sectores estratégicos.
1: Y el tema preocupante además es que tiene dos violaciones claras a la Constitución, la ley del gobierno de inversiones. El tema del arbitraje internacional, que hace una redacción bizantina para tratar de burlar la prohibición de la Constitución y no la puede burlar. El tema de la invención del artilugio de contratos de inversión para que no sean aprobados por la Asamblea, cuando la Asamblea dice todo contrato relativo a recursos naturales y sectores estratégicos tiene que ser aprobado por la Asamblea para que ese contrato entre en vigencia. Entonces ahí hay dos claras violaciones. Y para colmo de males, te plantea una Agencia Nacional de Inversiones, que es la que te va a calificar como examen de colegio, qué inversión califica bien para que le des los beneficios económicos de incentivos tributarios y arancelarios de aduanas, aduaneros. Y los que se aplacen en el examen no van a tener beneficios económicos. Y el que te va a tomar el examen, porque de él depende esta Agencia Nacional de Inversiones, es el ministro Audi, que no puede ni siquiera sumar el valor de su auto. Entonces, imagínate, al que tenga 100, el ministro Audi va a decir que se ha sacado 0. Y al que tenga 0 le va a poner 100, y ese va a ser el manejo de los incentivos tributarios en esta ley de inversiones.
0: Además, el diputado Carlos Alarcón cuestionó la reciente reestructuración del órgano ejecutivo y señaló que dos ministros tendrían una mayor influencia en la gestión gubernamental. Como ejemplo, mencionó cambios en las áreas de relaciones exteriores, economía y planificación.
1: Evidente que tienes el rey Rodrigo Paz y tienes los dos príncipes o primeros ministros los más importantes, y todas las reformas de la reestructuración del ejecutivo el rey las hace en función a sus príncipes preferidos. Ejemplo, han puesto un canciller que tiene cero experiencia en relaciones internacionales. Su mayor y única virtud ha sido ser un técnico del defensor del pueblo que respondía al MAS, del defensor del pueblo masista. No sabía nada de relaciones internacionales, pero era viceministro del canciller Aramayo, ¿no? Seguramente era el viceministro con el que mejor se llevaba el canciller. Y en lugar de tener un canciller que esté a la altura de estos grandes desafíos que tiene ahora Bolivia para superar la crisis económica y la crisis institucional, lo coloca al que era viceministro del exministro Aramayo para que el ministro de la presidencia, el ministro Aramayo, siga controlando y manejando la cancillería. Y lo propio con el otro principito, el ministro Audi. El ministro Audi, le han hecho volar y desaparecer el ministerio de planificación, ¿no? Para que el ministro Audi sea el que controle la economía, la planificación y todo lo que tenga que ver con el manejo económico del Estado. Probablemente si hacías al revés te iba mejor, si hacías volar el de economía y lo dejabas el de planificación. Pero bueno, eso te demuestra de que el objetivo del monarca es que sus príncipes feudales principales vayan haciendo crecer como pulpos su área de influencia burocrática, pero no hacer grandes transformaciones estratégicas del gobierno, de la administración pública, que estén a la altura de los desafíos que necesita, Raúl, hoy en día el país.
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0: con 12:20, el gobierno plantea generar alianzas entre empresas públicas y privadas para aprovechar la capacidad instalada y fortalecer la competitividad industrial. El viceministro de Políticas de Industrialización, Gustavo Jáuregui, a través de La Paz Media, señalaba que la propuesta busca convertir las actuales debilidades de las empresas estatales en oportunidades mediante una mayor articulación con el sector privado.
3: Como todos bien saben, nosotros hemos heredado una capacidad instalada de empresas públicas en todos los ministerios. Y en el caso de nuestro ministerio como tal, tenemos muchas empresas productivas públicas que la verdad tienen muchas debilidades, son poco productivas justamente porque el modelo ha demostrado que el Estado no puede ser un buen administrador por la misma burocracia estatal. Entonces, hoy lo que se va a querer, lo que es una debilidad, lo estamos transformando en una oportunidad. Queremos, a través justamente de este programa de competitividad industrial, generar una sinergia entre la capacidad instalada estatal y la capacidad instalada privada para generarles justamente mayor competitividad a través de alianzas público-privado, comunitario-productivas, donde todos los actores además sean parte de la solución y no sean parte del problema.
0: El gobierno aprobó un programa nacional de fomento a la competitividad industrial, orientado a recoger las necesidades del sector y establecer acciones para fortalecer la producción y la industrialización en Bolivia. El viceministro de Políticas de Industrialización, Gustavo Jáuregui, explicó que la iniciativa también contempla la participación del sector productivo comunal.
3: Pues como viceministerio de Políticas de Industrialización, debo informar que hemos estado trabajando, hemos recogido las necesidades del sector industrial durante estos 9 meses que venimos ya de gestión, y a partir de recoger esas necesidades, se ha podido implementar hace pocas semanas una política pública muy importante a través de una resolución ministerial del Ministerio de Desarrollo Productivo, Rural y Agua, del cual dependemos. Hemos sacado una resolución ministerial que aprueba un programa nacional de fomento a la competitividad industrial. ¿Y cuál es la importancia de este programa? Que además es algo nuevo que Bolivia haya aprobado un programa como política pública, es justamente poder generar esa instancia donde vamos a reunirnos con los diferentes actores del sector industrial, pero también del sector productivo comunitario, que es el sector primario que te genera justamente la capacidad de materia prima para la industrialización, y a partir de ello vamos a comenzar a trabajar en diferentes ejes de trabajo.
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12:24, Lara fija interpelación contra ministro de Economía para este martes. El vicepresidente y presidente de la Asamblea Legislativa, Edman Lara, fijó para este martes la interpelación al ministro de Economía y Finanzas Públicas, Gabriel Espinosa, por su gestión pública, política monetaria y planificación macroeconómica. La interpelación fue incluida en la agenda de la 12ª sesión ordinaria de la Asamblea, convocada para las 10. El acto de fiscalización fue promovido por los diputados Ariel Emel Checa, Mauricio Alejandro Taboada, Felipe Daza y otros. La convocatoria se produce en medio de cuestionamientos de Lara contra Espinosa por la compra de una vagoneta Audi Q4. El vicepresidente presentó una denuncia penal por presuntas irregularidades en la valoración del vehículo y su declaración patrimonial. Según la denuncia, el vehículo fue registrado en un documento notarial por 50.000 bolivianos, aunque Espinosa afirmó haber desembolsado 350.000 bolivianos. Además, Lara observó que el ministro no incluyó el motorizado en su declaración jurada de bienes y rentas presentada el 29 de junio. Espinosa denunció una narrativa de desprestigio y sostuvo que las acusaciones deben sustentarse en información contrastada y documentos verificables. Afirmó que una observación sobre la compra de su vehículo fue utilizada para extender cuestionamientos personales y familiares. Lara, en tanto, lo denunció por falsedad en la declaración jurada, falsedad ideológica, uso de instrumento falsificado y enriquecimiento ilícito, y pidió investigaciones por parte de la UIF y una verificación tributaria.

0: 12.26, gerente de la Caja Nacional de Salud desmiente acusaciones sobre su patrimonio y da 48 horas para que diputados se retracte. El gerente de la Caja Nacional de Salud, Walter Hoyos, desmintió las acusaciones sobre su patrimonio y ha dado 48 horas precisamente al diputado Rolando Pacheco para que se retracte de la denuncia presentada en su contra por los presuntos delitos de enriquecimiento ilícito y legitimación de ganancias ilícitas. Acabo de presentar una carta notariada dirigida al señor diputado Rolando Pacheco, en el cual le doy un plazo de 48 horas para que se retracte de toda la ignominia, las mentiras que ha plasmado durante todos estos últimos días en diferentes medios de comunicación, en diferentes circunstancias, por las redes sociales, etcétera, etcétera, decía Hoyos. Indicó que, en caso de no retractarse, iniciará procesos constitucionales correspondientes, aunque indicó que tiene conocimiento de que Pacheco cuenta con la misma inmunidad que le da el Parlamento, pero aseguró que no puede ser que, bajo el camuflaje de que soy inmune, pueda decir lo que quiera o hacer lo que quiera, decía Pacheco. Denunció que el patrimonio del gerente de la Caja Nacional de Salud pasó de 1.063 bolivianos, más de 7 millones. Este señor, decía Pacheco, Walter Germán Hoyos, declara que tiene en sus cuentas 1.063 bolivianos en la Contraloría. Entran más yescas que el Chavo y ahora, en solo una cuenta del Banco Unión, tiene 7.316.035 bolivianos, afirmaba el legislador. Además, indicaba que se identificó una cuenta de ahorro a nombre de Hoyos con un saldo de 7,3 millones de bolivianos y otra cuenta de ahorro convenio con bolivianos 39.987. Ante esta situación, Hoyos indicó que solicitó el 15 de agosto un extracto bancario de sus cuentas en el Banco Unión desde el 5 de diciembre hasta la fecha. Indicó que solo tiene una cuenta a su nombre e indicó que el saldo que existe es de 8.900 bolivianos y algo más. ...12:29, exdiputado Amílcar Barral cuestionó la liberación del único detenido que permanecía en el caso de los lingotes de oro y expresó dudas sobre el avance de las investigaciones. Señaló que inicialmente había 5 personas detenidas por este tema y cuestionó que ninguno permanezca bajo custodia mientras continúan las pesquisas.
1: Hay una serie de versiones de que había 5 detenidos, los han empezado a soltar. Ha habido un avión charter que ha llegado a recoger el oro, se han liberado los policías, ha habido movilidades de Brinks que trabajan en nuestro país para que han llevado el oro hasta Birubiru en Santa Cruz, y un solo detenido, y ese detenido se va a su casa. O sea, es vergonzoso porque, a ver, tenemos una justicia que lamentablemente, te lo aseguro, está peor que antes, está más corrupta que antes. El Ministerio Público, desde que un tiempo a esta parte ha empezado a dar detenciones domiciliarias a delincuentes confesos que hoy por hoy incluso se han fugado del país, como Dorgatén, Guarachis y demás, o sea, por favores políticos y económicos. No hay quien se haga responsable, y más los jueces, que hoy por hoy, ¿cuántos lingotes habrá circulado en este caso para que le suelten a este joven, que te aseguro no tenía nada que ver, solamente estaba encargado de llevar, más en un avión charter? A los 22 años, tú te imaginas estar manejando esa cantidad de dinero y no han convocado ni a los padres ni a los responsables. Yo sabía que incluso que el gerente de esa empresa tenía algo que ver con el país en consulado de Guarulhos en Brasil. Por eso el avión también llegó al Brasil, pero nadie más ha dicho nada y creo que este caso va a llegar y a entrar al olvido, igual que las narcomaletas, narcomaderas, las armas, el sicariato en Santa Cruz y todo lo que está dejando así la justicia en el país, lamentablemente.
0: Además, el exdiputado Barral cuestionaba el accionar del Ministerio Público y la justicia al considerar que existen diferencias en las medidas aplicadas a las personas que han sido involucradas en este tema. Comparó la decisión o la detención de Medina Celi

0: Comparaba la detención de Medina Celi con casos en los que acusados han recibido detención domiciliaria y posteriormente han salido incluso del país, decía Barra.
1: Lamentablemente el Ministerio Público y la Justicia está siendo muy selectivos, Raúl. Si te das cuenta, en todo este tiempo yo creo que Mariaca ha querido mostrar su poder ante el gobierno cuando lo ha detenido a Medina Celi. Han sacado un mandamiento de aprehensión para Medina Celi, que para mí es un gran profesional en lo académico y demás, más allá de las responsabilidades que haya tenido en cualquier cosa, pero han sacado el mandamiento y a las 2 horas lo tenían enmanillado, humillándolo como un vil delincuente, metiéndolo, deteniéndolo y demás, y lo que no hacen con otra gente, gente que como te digo, mira, le han soltado a la hermana de Marcet con detención domiciliaria. ¿Tú crees que se va a quedar esa chica en Bolivia? Imposible. A Durgatel le han dado detención domiciliaria y se ha escapado y a la semana estaba de vacaciones en Brasil, no lo han hecho nada. Nemesia Chacoyo estaba con detención domiciliaria, igual se ha ido a Brasil, ha conseguido su refugio, han esperado que consiga sus refugios, recién han puesto la alerta roja en la Interpol. Franklin Flores, que más bien ahora está detenido, lo mismo ha pasado, lo han dado detención domiciliaria y se ha escapado porque le han agarrado a su esposa, por eso ha tenido que volver el otro, lo mismo el hijo de Luis Arce. O sea, aquí tienen todo, todo tiene que ver con la justicia.
0: En el ámbito local, los trabajadores de La Paz Limpia mantienen el servicio de recolección de basura al 50%, mientras esperan una solución al pedido de ajuste salarial. El dirigente Marco Antonio Canqui advirtió que si no reciben una respuesta, el sector asumirá nuevas medidas de presión, incluso un paro definido.
2: O sea, es una falta de respeto del señor alcalde que hable y tergiverse la información también que se da. Hemos visto en los medios de comunicación que directamente hace pues que los trabajadores

0: Está en manos del señor alcalde que nos resuelva el tema del incremento salarial que nos compete como trabajadores. Nosotros estamos cumpliendo según a lo que nos indican nuestras bases. Y si nuestras bases nos han indicado que vamos a salir directamente un 50% a brindar el servicio para el tema de recolección de basura, es de completa responsabilidad del que el señor alcalde resuelva esta situación para que podamos brindar el servicio a un 100%. Si hoy no va a haber una respuesta alguna de solucionar el tema del incremento salarial, nosotros ya hemos determinado ya otras medidas de presión en dar directamente a un paro ya definido.
1: Con 35 minutos, punto final para esta entrega informativa. Como siempre, gracias por su atención. Si Dios lo permite, mañana nuevamente estaremos acompañándolo. Manténgase en sintonía. Tenemos música para la tarde. Desde muy tempranito, mañana a las 7 está el tren de las 7. Y luego tiene usted el panorama en cuanto a información con entrevistas importantes en el programa De Primera Mano. Ha sido un placer acompañarlos. Permiso.
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Ante declaraciones tendenciosas relativas al conflicto que ocasionó la suspensión parcial del servicio de aseo urbano, La Paz Limpia aclara. 1. En 10 años de servicio y hasta la fecha, La Paz Limpia siempre pagó puntualmente sueldos a sus trabajadores, respetando todos sus derechos laborales. 2. La Alcaldía de La Paz viene demorando, desde hace 8 meses, cumplir su obligación contractual de ajustar el precio del servicio, y el alcalde César Dogweiler, desde hace más de 3 meses, no toma decisiones, a pesar de las reiteradas solicitudes escritas por La Paz Limpia. 3. La obligación de ajustar el precio del servicio está expresamente prevista en el contrato. 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

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En 10 años de servicio y hasta la fecha, La Paz Limpia siempre pagó puntualmente sueldos a sus trabajadores, respetando todos sus derechos laborales. 2. 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